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5: 21 horas, 2 minutos.
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4: En la 99.3 te indicamos la hora.
5: 21 horas, 3 minutos.

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1: 21 horas, 27 minutos.

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1: 22 horas, 2 minutos.
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1: 22 horas, 28 minutos.

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1: 22 horas, 54 minutos.
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1: 23 horas, 59 minutos.
0: 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Muy buenas noches.

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1: 7:32.
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1: 7 de la mañana, 42 minutos.
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1: 8 de la mañana, 27 minutos.
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1: 8 de la mañana, 45 minutos.

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9: 9 de la mañana, 4 minutos.
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9 de la mañana con 5 minutos. Hola, hola. Muy, pero muy buenos días. ¿Cómo están? Lloviendo. Lloviendo estamos. Lloviendo. Espero que estén con todo el ánimo. En este día martes, 6 de octubre, comenzando una jornada lluviosa. Ha llovido bastante, hay bastante viento, que yo creo que es más viento que agüita, pero sí ha llovido harto. Tenemos 11 grados hasta ahora en nuestra ciudad y se espera una máxima de 15. Luego revisamos ahí el pronóstico del tiempo, ¿ya? La bienvenida, por supuesto, a todos quienes están en sintonía a esta hora de la mañana, tempranito, quienes nos sintonizan desde tempranito, tempranito también en nuestro espacio chilenos de la A a la Z. Yo sé que hay muchos que sintonizan 99.3 muy, pero muy temprano, así que muchas gracias por sintonizarnos. 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Hoy como siempre con informaciones, tenemos bastante informaciones que entregar el día de hoy, así que para que se quede con nosotros, infórmese junto a nosotros y comience con energía, por supuesto, esta nueva jornada. Ahí sí. Sí, y rápidamente nos vamos a nuestra portada musical. 9 de la mañana con 7 minutos, aquí comienza tu matinal, el más prendido, el más alegre, el más entretenido de la comuna.

¿Qué pasa, niña? Ahí estaba Henry Méndez, 9 de la mañana con 15 minutos. Revisamos el pronóstico del tiempo. Es que nos dice, bueno, en Chillán el día de hoy se espera una máxima de 15 grados, cubierto y lluvia durante toda la jornada. Y durante la noche con probabilidad de tormentas eléctricas. Lo mismo para el día miércoles, mínima de 10, máxima de 16. Baja un poquitito el viento, pero también probabilidad de tormentas eléctricas durante todo el día. Nublado, chubascos débiles. Y para el jueves, nublado, variando a un poquito de agüita durante la tarde también. Mínima de 8, máxima de 17 grados. Ya viernes y sábado, cielos nublados. Hoy y mañana es lo más fuerte ahí en lluvia. Ya el jueves ya comienza a declinar. En Concepción, el día de hoy se espera una máxima de 15, cubierto y lluvia también durante todo el día, con también durante la tarde y noche probabilidad de tormenta eléctrica. Para este miércoles, mínima de 11, máxima de 15, cubierto y chubascos, ya declinando durante el día. Sí, un poquitito. Y para el jueves, nublado, con algunas gotitas de lluvia por la tarde. Viernes nublado, sábado nublado también. De agüita hoy y mañana. Es lo más potente de este sistema frontal. Los Ángeles, lo mismo. Lluvia durante todo el día con ráfagas de viento hasta 50 kilómetros por hora. Máxima de 16 para el día de hoy. Para este miércoles, cubierto y chubascos también durante la jornada. Todo el día con probabilidad de tormentas eléctricas. Mínima de 11, máxima de 16. Y para el jueves, mínima de 9, máxima de 17, nublado. Y por la tarde, chubascos aislados. Igual por la noche y con probabilidad también hay de tormentas eléctricas. Viernes y sábado con jornada nublada. No te quiero cuando dice que no te quiero. Y para nuestra comuna, bueno, más o menos la misma tónica, ¿cierto? Tenemos 11 grados, como les contaba, a esta hora de la mañana. Continúan las lluvias durante el día, ¿sí? Durante el día va a ser como más débil, pero a mí me parece ya con más intensidad durante la madrugada. Máxima de 15 para el día de hoy, para este miércoles mínima de 9, máxima de 16. Lluvia también para el día de mañana con probabilidad de tormenta eléctrica. Y para este jueves baja bastante la intensidad y la continuidad de las lluvias, mínima de 8, máxima de 19 grados. Viernes con algunas gotitas de lluvia también y ya el sábado y domingo tendríamos cielos nublado y con nubosidad parcial. Vuelven las lluvias el lunes. Ya paremos el asunto, boy. Veía un meme, no me puedo acordar qué era lo que decía. Algo así como, ¿lloverá por el resto de nuestras vidas? Algo así. De verdad que ya es mucho, ¿cierto? Pero bueno, fin de semana, ahí vamos a tener un poquito de respiro con respecto a esta lluvia, viernes, sábado. Tenemos fin de semana largo, por si usted no se había acordado, ¿eh? Tenemos lunes feriado ahí. Encuentro de dos mundos, el día lunes 12 de octubre. Voy con mensajes. Por acá está nuestra amiga Anita, ¿cómo está Anita? Hola, ¿cómo está? El costo de la vida sube otra vez, como la canción. Así estamos, y tantos recortes para quedar bien delgada, jaja. Es broma, me dice. Sigue la lluvia, así es. Bueno, y con respecto a los recortes, sí, pues, tenemos bastante información con respecto a eso. Anita, saludos para usted y para su mamita que están en sintonía ahí desde tempranito. Saludamos ahí a la señora Rosalba también, un besito para ella, un abrazo para ambas, lindo día. Y por acá está nuestro amigo José Luis. Muy buenos días, señorita Maripaz, pura agüita, ¿dónde está la primavera? O sea, ¿dónde vientre se fue? No más lluvias, ¿podría ser un temita del grupo Sabú? Quizás sí, quizás no. Muchas gracias y lindo día. Eso me suena como antiguo, ¿no, Ivo? Me suena como antes de los 80. No sé, si es que es la canción que estoy pensando, la vamos a buscar ya. Si no es tan antigua, podemos hacer ahí la sección, ¿cierto? Con un temita del recuerdo, como siempre podemos escuchar ahí un tema del recuerdo en la semana, ¿ya? Que tenga una excelente jornada, un lindo día también para usted, José Luis. Y sí, efectivamente tenemos bastantes informaciones el día de hoy. Por ejemplo, les voy a contar a la vuelta de la pausa, fin de Prodemu. Gobierno la deja con presupuesto solo para concretar despidos. Fin de Prodemu. Vamos a revisar también, con recortes a programas sociales y más deuda, tramitación del presupuesto 2027 comienza este martes. Y también hoy se vota en general sala cuna universal tras caída de fórmula de financiamiento del Ejecutivo. Fin a calle sin violencia de Boric, el giro de Kast que enfrenta a Toa y el gobierno.
Se viene intensa la información hoy día, ¿no? Quédese con nosotros. Infórmese. De nada, mi chiquilla, de nada. Yo feliz la saludo, ¿eh? Que tengan un bello día. Ya, ahora sí que sí, nos vamos a la música, pausa comercial y volvemos con esta y más informaciones. 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
6: 9 de la mañana, 31 minutos.
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1: Y en la cama llueve. Llueve por todos lados, oye, por todas partes. 9:36, comenzamos a revisar informaciones. De no mediar un salvavidas del Congreso, PRODEMU, primera institución en Chile en resguardar los derechos de la mujer, cerrará en marzo próximo. Según información recabada por la Unidad de Investigación de BioBio, la Ley de Presupuesto 2027, ingresada por el Ejecutivo, contempla el fin de los apoyos financieros al organismo fundado por Leonor Oyarzún, primera dama del presidente Patricio Elwin. De acuerdo con la partida 27, relativa al Ministerio de la Mujer y Equidad de Género, el gobierno otorgará dineros a la fundación para sus gastos operacionales, incluidos gastos en personal y bienes y servicios de consumo, hasta el 31 de marzo del próximo año, fecha luego de la cual debe cesar en su funcionamiento. El escrito, presentado maletín en mano por el ministro de Hacienda, Jorge Quirós, expone que con estos recursos se podrán financiar los gastos necesarios para el cierre, liquidación y disolución de la entidad. Aquí figuran indemnizaciones y otras prestaciones laborales, honorarios, deudas con proveedores y acreedores, etc. PRODEMU cuenta con 380 funcionarios a lo largo del país, de Arica a Punta Arenas, incluido Rapa Nui. La decisión de la administración del presidente José Antonio Kast deja también en el limbo a 942 participantes del programa Mujeres Rurales, quienes cursan segundo año del plan de apoyo y podrían quedarse sin completar los 3 años de la iniciativa. Otras 755 mujeres ya habían quedado fuera del primer año, luego de que el Ejecutivo anunciara el término del convenio. Consultado al Ministerio de la Mujer, explican que PRODEMU tiene una situación financiera irrecuperable derivada de la época de Irina Caramanos, ex primera dama de Gabriel Boric. Tal como lo reveló un primer artículo de BioBio Investiga, todo comenzó a irse a pique en el 2022, justamente cuando a la antropóloga se le ocurrió traspasar las fundaciones a cargo de la Dirección Sociocultural de la Presidencia a distintos ministerios. Esta decisión, según dijo, fue, entre otros factores, motivada por la necesidad de modernizar, entre comillas, el rol de la primera dama. Una de estas instituciones era PRODEMU, organismo que arrastra una deuda que llegó a empinarse por sobre los 2.600 millones de pesos. Eso sí, desde la cartera liderada por Judith Marín, aclara que el cierre de PRODEMU no depende de ellos, puesto que esta sigue siendo una fundación privada, sus funcionarios no son públicos, así explican. Lo que hace el ministerio es una transición de recursos para asegurar que lleguen a los programas y a mujeres. Actualmente el 80% de los recursos destinados a PRODEMU se van a sueldos, no están llegando a los beneficiarios de los programas, así aseguran. Ahí está. PRODEMU, institución pionera en la defensa de los derechos de la mujer en Chile, enfrenta su cierre en marzo debido a la Ley de Presupuesto 2027 presentada por el Ejecutivo. La partida entonces número 27 del Ministerio de la Mujer y Equidad de Género señala que la entidad debe cesar sus actividades a partir de esta fecha. El ministro de Hacienda, Jorge Quirós, presentó la propuesta para otorgar recursos destinados al cierre y liquidación de PRODEMU. Con respecto al presupuesto 2027, Yo Elijo Mi PC, Becas Chile, PRODEMU, Calle Sin Violencia, Salud Mental en la Atención Primaria de Salud, Mejoramiento Integral de Bibliotecas Públicas, los fondos para campamentos son algunos de los recortes que impulsa el gobierno de José Antonio Kast en la Ley de Presupuesto 2027, cuya tramitación comienza hoy martes. Si este lunes se pudo conocer el texto del mensaje y las 33 partidas contenidas en el proyecto, esta jornada la Comisión Especial Mixta recibirá en audiencia al ministro de Hacienda, Jorge Quirós, y al director de presupuestos, José Pablo Gómez. La cita está pactada para las 10:30 horas y los 13 diputados y 13 senadores que la componen tendrán la primera bajada del erario para el 2027. Con la publicación del texto, rápidamente se levantaron algunos puntos de debate. El primero está en el artículo 3, que busca que el endeudamiento máximo de la nación pueda pasar de 17.400 a 25.000 millones de dólares. El ministro Quirós planteó que este se debe a que hay que pagar deudas anteriores y la necesidad de asumir el déficit estructural del fisco. Frente a este déficit, la meta fiscal impuesta por el gobierno es poder llevarlo al 1,8% a finales del 2027, en comparación con el 2,8% fijado para el presente año y considerando que el Consejo Fiscal Autónomo aseguró que se podría cumplir tras analizar la ejecución presupuestaria hasta julio. Por su parte, los gobiernos regionales reciben otro golpe adicional de su propia partida con la reducción de su tajada por la venta de inmuebles fiscales, que pasa del 65% al 35%. El cupo de los funcionarios a honorarios que pasa a contrata también se vería reducido de aprobarse el artículo 15 de 6.500 a 1.500. Del mismo modo, el Ejecutivo busca postergar la entrada en funcionamiento de 5 servicios locales de educación pública. En el análisis de las partidas como tal, las más perjudicadas al superar el 10% de recorte sin contar traspasos de programas y con una aproximación de la inflación proyectada para el año son ciencia, cultura y economía, sin contar la renta del litio. En tanto, la única que supera el 10% de crecimiento real es la del Ministerio Público, pero marcado por los fondos para la Fiscalía Supraterritorial. Bueno, la partida del Ministerio de la Mujer salta las banderas de alerta de la oposición. El proyecto dispone que luego del 31 de marzo, cierto, la Fundación para la Promoción y Desarrollo de la Mujer, PRODEMO, deberá cesar sus funciones. Ante esta situación, la presidenta del Frente Amplio, Yael Giomans, señaló que esto va de la mano con la política que ha buscado implementar el gobierno en materia de igualdad de género. En cambio, para el diputado del Partido Republicano e integrante de la Comisión de Hacienda, José Carlos Mesa, este tipo de recortes corresponde a la política de gobierno de ordenar la casa y lo que él ha catalogado como el presupuesto de la verdad. En la misma línea, el diputado y también integrante de Hacienda, Jaime Coloma, afirmó que el objetivo principal del texto es poner el dinero donde los chilenos más lo necesitan. Tras la exposición del Ejecutivo ante la Comisión Especial Mixta, iniciará la etapa donde los ministros sectoriales deberán exponer el detalle de sus partidas ante las subcomisiones mixtas que ya cuentan con 8 citaciones para esta tarde. Ahí está, el gobierno de José Antonio Kast entonces presenta la ley de presupuesto 2027 poniendo recortes ahí en programas como Yo Elijo Mi PC, Becas Chile, Prodemu y más, iniciando su tramitación en el Congreso. Eso comienza el día de hoy, así que vamos a estar muy pero muy atentos, ¿eh?, a toda la información que vaya llegando. En fin, 9:43, nos vamos a la música.

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Ahí estaban los Vázquez junto a María José Quintanilla. Oye, María José Quintanilla le fue espectacular el fin de semana, ¿eh? Su primer concierto masivo ahí del Santander Arena, lo que era antes el Movistar Arena. Le quedan dos todavía para este mes de octubre, ¿eh? Tiene preparadas dos fechas todavía, lleno completo, oye, maravilloso. Antes de irnos a la pausa, bueno, estaba leyendo por acá una información. ¿Quién es el imputado por el crimen del sargento Urrea? Ayer en la noche me entré a redes sociales, ahí a Facebook, y me encontré con que se estaba compartiendo mucho la fotografía de este personaje, el asesino de este nuevo mártir de carabineros, ¿eh? Y decía, ¿será él? ¿No será él? Porque a veces se ponen a subir fotos, uno nunca sabe. Ustedes saben que tienen que ser informaciones ahí oficiales, ¿cierto? Pero sí aparecía el nombre y fotografías de él. Claro, de hecho, me encuentro ahora con lo que es la información oficial, digamos. Bueno, tras el ataque, cierto, el sospechoso fue detenido, cierto, por los propios funcionarios policiales. La fiscalía solicitó ampliar su detención para contar con más tiempo para desarrollar las diligencias iniciales de la investigación. El tribunal acogió la solicitud y determinó que permanecerá detenido hasta este jueves, cuando está previsto que se realice su formalización. El hombre detenido fue identificado como Mauricio Cerda Albornoz, de 58 años. De acuerdo con los antecedentes conocidos hasta ahora, no registra antecedentes penales ni condenas previas. Eso sí, en su historial aparece una causa por manejo en estado de ebriedad luego de un accidente en el que chocó contra una patrulla policial. Tele 13 conversó de manera exclusiva con el hijo del hombre detenido por dispararle al sargento Jaime Urrea. Según relató, nunca pensó que su padre le dispararía a los uniformados. El joven señaló que su padre se encontraba alterado al interior de la vivienda, amenazando a su familia con que no llamaran a personal de carabineros. Fui a la parte de atrás de la casa para llamar a carabineros nuevamente, más tranquilo, para que no me escuchara y no se alterara. Por su padre, estuvo todo el tiempo diciendo que íbamos a ver qué iba a pasar si llamábamos a carabineros, que él no estaba ni ahí y si quería los mataba. Así comenzó recordando el joven. Lo que hizo mi papá dentro de la pieza fue tomar la escopeta, agarrar una caja de cartuchos que tenía y rajó la caja encima de la casa. Quedaron todos los cartuchos encima de la cama y cargó la escopeta, así precisó. Entonces, ¿qué pasó? Abrió la puerta y apuntó. Se demoró como 2 o 3 segundos en apuntar. Carabineros en ningún momento disparó. Primero, ellos le dieron la advertencia que bajara el arma y después de eso, mi papá pega el tiro. Así concluyó en su relato. Qué traumático para esos jóvenes, esos hijos. No sé cuántos hijos serán, pero acá me imagino yo que el mayor de ellos era el que cuenta, el que estaba ahí, ¿cierto? Pero imagínense el trauma, estar ahí, ver cómo su papá dispara a un carabinero y que este carabinero... No, de verdad que no. Bueno, la foto que, como les digo, se estaba viralizando es realmente... identificado ahí entonces como Mauricio Cerda Albornoz, de 58 años. Ya, nos vamos a la música, así es. 9 de la mañana con 52 minutos. Escuchamos a Marc...

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3: 10 de la mañana, 2 minutos.
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1: Baila de noche y de día. Ahí estaba Enrique Iglesias junto a Yandel y Juan Magán. 10:10. Oye, me están enviando una fotito por acá. Esto de la inteligencia artificial hace maravilla, ¿o no? Sí. Ayer Evelyn me enviaba una foto de ella con David Bisbal abrazaditos ahí. Y ahora Isolde me envía uno con su Carlitos Vives. Mírenla cómo anda con su Carlitos Vives ahí. La IA lo que hace, ¿ah? Saludo a Isolde, linda foto. Ya, continuamos con informaciones. Fina calle sin violencia de Boric. El giro de Kast que enfrenta a Toa y el gobierno. Dice por acá que el gobierno del presidente Kast pondrá fin al plan Calle sin Violencia, tal como fue diseñado durante la administración de Gabriel Boric, y apostará por una nueva fórmula para el 2027. El proyecto de presupuesto elimina la asignación que llevaba el nombre de una de las principales estrategias de seguridad del Ejecutivo anterior, mientras fortalece los recursos destinados al denominado Plan Foco. La decisión abrió inmediatamente el flanco con la exministra del Interior y de Seguridad Pública, Carolina Toá, quien defendió los resultados de la iniciativa y advirtió que, si el cambio solo consiste en rebautizarla, se trataría de un caso pobre y mezquino de marketing político. El cambio queda reflejado en el debate presupuestario. La línea denominada Plan Calle sin Violencia, dependiente de la Subsecretaría de Seguridad Pública, contó con 13.441 millones de pesos en el 2026 y para el próximo año aparece eliminada. Sin embargo, el movimiento no implica necesariamente el término de todos los recursos vinculados a la estrategia. En paralelo, la transferencia del Ministerio Público, que durante el 2026 figuraba asociada a Calle sin Violencia, pasa a denominarse Plan Foco en el 2027 y aumenta desde 12.575 millones de pesos hasta 26.766 millones, equivalente a un incremento nominal de un 112,8%. De hecho, el documento que compara ambas partidas presupuestarias concluye expresamente que el Plan Calle sin Violencia se reemplaza por el Plan Foco. Desde la Subsecretaría de Seguridad Pública explicaron que la decisión corresponde a una reformulación y no a un recorte de la política. Según señalaron, Calle sin Violencia pasó a denominarse Plan Foco y mantendrá continuidad presupuestaria durante el 2027. La cartera sostuvo, además, que la modificación fue trabajada por el Ministerio de Desarrollo Social y Familia para abordar observaciones formuladas por la Contraloría General de la República y la Dirección de Presupuestos, incluyendo cambios en los indicadores utilizados para evaluar sus resultados. De esta manera, la administración Kast busca imprimir un sello propio a una estrategia que nació en abril del 2023, cuando el gobierno de Gabriel Boric enfrentaba un fuerte incremento de la preocupación por los homicidios y delitos violentos. Bueno, al respecto, la decisión fue cuestionada por Carolina Toá, quien encabezó el Ministerio del Interior durante buena parte de la implementación de la estrategia y posteriormente asumió como la primera ministra de Seguridad Pública. El Plan Calle sin Violencia fue una parte central de la estrategia que permitió revertir el alza de homicidios, así sostuvo la ex secretaria del Estado. Toá destacó que la iniciativa combinó cuatro áreas de intervención: control de armas, persecución penal mediante las unidades ECO, inversión focalizada en barrios críticos y una mayor presencia policial en aquellos sectores afectados por mayores niveles de violencia. Bueno, frente al proyecto de presupuesto 2027, la exministra fue categórica al nuevo presupuesto. El nuevo presupuesto lo descontinúa. A juicio de Toá, la administración Kast debiera mantener los elementos que hayan mostrado resultados y realizar ajustes donde sea necesario en lugar de terminar con ellos. Las buenas políticas se deben reforzar, corregir y mejorar, no eliminarse, así afirmó. La controversia, sin embargo, va más allá de un cambio de nombre o una línea presupuestaria. Toá ya había atribuido a Calle sin Violencia parte del quiebre en la tendencia de los homicidios, asegurando en el 2025 que su implementación permitió frenar por primera vez en 8 años el aumento de estos delitos e iniciar una disminución, aunque entonces admitió que los resultados seguían siendo insuficientes. Ahora, mientras el gobierno defiende que la estrategia no desaparece, sino que será reformulada y reforzada bajo el Plan Foco, la ex ministra acusa que se está reborrando el nombre de una política levantada durante la administración Boric para presentarla bajo un nuevo sello. Una disputa que anticipa que durante la tramitación del presupuesto 2027 en el Congreso, la discusión no será solo por cuánto se destina a seguridad, sino también por cuáles políticas sobrevivirán al cambio de gobierno y cuáles pasan a llevar la marca de la nueva administración. El gobierno de Kast pone fin entonces al plan Calle sin Violencia creado por Gabriel Boric, apostando que por el plan Foco en el presupuesto 2027. La ex ministra Toa criticó entonces este cambio, argumentando que si solo es un cambio de nombre sería un marketing político pobre y mezquino. Voy con mensajes. Por acá está Evelyn, un saludo a Jorge Guzmán, él creó esa foto. Mira, Jorge Guzmán, oye, se las trae Jorge Guzmán, le pega ahí con la inteligencia artificial. Saludos Evelyn, ahí en sintonía desde Santiago. Oye, a propósito de Evelyn, un poquito antes de la pausa, vamos ahí con un nuevo tema del disco nuevo de David Bisbal. ¿Se acuerdan que ayer les comentaba que sacó el viernes un disco nuevo ahí de llamado Eternos, con obviamente covers de canciones antiguas? Y el día de hoy vamos a escuchar otra maravillosa en la voz de David Bisbal. ¿Quién lo podríamos escuchar incluso luego de escuchar a María? Luego de escuchar a Ricky Martin junto a Tini y Los Ángeles Azules. Y esto dice Vuelve.

Qué buena canción. Te quiero, vida mía. Te quiero noche y día. La voz de David Bisbal. Me encantan los covers. ¿Sí? Porque son canciones antiguas ahí, con otros estilos, con otros ritmos. Una letra maravillosa de esas canciones de antaño. Así que ahí está, un tema nuevecito de paquete, ¿cierto? Junto al gran David Bisbal. Nos corresponde pausa comercial, así es. Nos vamos a escuchar de inmediato algo de Carlos Ponce. Vamos a una pausa cortita y volvemos con... Que hoy se vota en general Sala Cuna Universal tras caída de fórmula de financiamiento del Ejecutivo. Oye, también les voy a contar que denuncian al alcalde de Chillán Viejo por daños, amenazas y lesiones. Me ahorcó y le pegó a mi señora. Así dice el titular. Revisamos eso también a la vuelta.

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4: 10 de la mañana, 32 minutos.

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1: Sueño, tú eres mi sueño. Ahí estaba Fonseca, 10 de la mañana con 35 minutos. Que nadie me levante. Ya, vamos con la siguiente información. 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Bueno, y como ya les había adelantado, durante la tarde de este martes, la Comisión del Trabajo de la Cámara de Diputadas y Diputados votará en general el proyecto de sala cuna universal y entrará en plazo de indicaciones, una etapa clave para poder entregar financiamiento a la iniciativa. En este contexto, el gobierno delimitó sus líneas rojas para su financiamiento. No se tocan las rentas generales y tampoco se pueden subir los costos de contratación. Es un escenario, en un escenario marcado por un 9,6% de desempleo, la cifra más alta de los últimos 5 años, con una desocupación femenina que se eleva al 10,3%. El punto que surge de esta delimitación es que, más allá de que el Ejecutivo asegure que recogerá las propuestas durante el periodo de indicaciones, es que la única vía posible es el cargo a los trabajadores, sea a través de la fórmula original vía el seguro de cesantía o con otra propuesta que se presente. Con un ánimo general de la Comisión de Trabajo de poder aprobar el texto y avanzar en su segundo trámite legislativo, la discusión del artículo que refiere a los fondos en la sala se avizora como un escollo en el camino del proyecto, donde necesitarán sumar al menos 78 votos. Sobre esto se refirió el diputado del Partido Socialista Nelson Venegas, quien sostuvo que el gobierno solamente presenta reformas contra los trabajadores. ¿Qué nos propone hoy día? Que va a recibir indicaciones, que va a conversar, pero establece un marco demasiado restringido, de manera tal que nuevamente el marco que propone es perjudicar a los trabajadores. Obviamente, así no se negocia. Uno tiene que ser más amplio, se explicó. En tanto, la diputada de Renovación Nacional y vicepresidenta de la Cámara, Jimena Osandón, quien también presentó una propuesta al ministro Tomás Rau, plantea que las empresas también deberían hacerse parte del financiamiento y afirma que continúan trabajando para lograr un acuerdo con el Ejecutivo. Aquí tiene que ser una cosa compartida. Efectivamente, no puede ser solo el seguro de cesantía de los trabajadores y es por eso que tenemos que ver cómo la gran empresa también entra, que es un actor importantísimo en el desarrollo de esta política pública. La diputada y presidenta del Frente Amplio, Yael Giomans, afirmó que aún la oposición no ha sido convocada a conversaciones con el gobierno y que la apuesta del sector es una fórmula tripartita, Estado, empleador y trabajador. El proyecto será votado en general durante esta tarde y posteriormente entrará en plazo de indicaciones, donde el gobierno tendrá que demostrar hasta dónde llega la apertura para negociar un nuevo mecanismo de financiamiento. Ahí vamos a ver qué pasa el día de hoy entonces, donde se vota en general sala cuna universal tras la caída de fórmula de financiamiento del Ejecutivo. Hoy estaba, me llegó un correo ahí de Frontel, pues no hace nada que uno paga la luz y ya están avisando que ya le tomamos la lectura al medidor. ¡Oh, qué impresionante! Una que pasa muy rápido los días y uno nunca paga el tiro, pues para qué estamos con cosas. Pero ¿para qué avisan, oiga? Y uno dice, pero si no hace nada que pagué el mes pasado y están tomando la lectura de nuevo. Voy con mensajes. Oye, a propósito, voy a responderle ahí en interno, Anita. quiero que me cuentes dónde queda el sector Santa Juana, porque ayer yo pregunté, porque para mí Santa Juana es la que queda ya de San Pedro hacia la izquierda. Cuando uno va hacia San Pedro, uno dobla a Santa Juana. No conozco Santa Juana. Y nuestra amiga Anita dice que ella vive en Santa Juana, sector Paso Hondo. Y yo ayer pregunté si, ¿cuál era el sector Santa Juana ahí en Paso Hondo? Porque Paso Hondo está aquí yendo hacia Concepción, ¿cierto? Hay muchos lugares que tienen diferentes nombres ahí alrededor. Cuénteme más, ¿dónde queda esto de Santa Juana? Oiga, yo dije, voy a preguntarle a Anita, ¿de dónde nos escucha específicamente? Voy a leer bien ahí su pregunta y le respondo, ¿ya? Nos vamos a la música, 10 ya con 41.

A morir que levanté la mano. Oye, Anita me está contando que efectivamente ella nos escucha clarito por el 99.3 en Santa Juana, la Santa Juana que yo a la que yo me refería. Como ella me dijo sector Paso Hondo, yo dije es Paso Hondo de aquí y algún sector por ahí se llama Santa Juana, pero no, es Santa Juana de allá. Te dice, es increíble que la emisora de Santa Juana acá no toman y Cabrero sí. Es que somos nosotros, pues, Radio Creación, pues, Anita. Y Paso Hondo parece que hay en todas las comunas. Claro, allá en Santa Juana hay un sector que se llama Paso Hondo, igual que acá. Por eso yo estaba confundida. Pregunté y le dije yo, ¿dónde? ¿Nadie me decía? No, Santa Juana, ninguno por aquí cerca, nada. Claro, pues es Santa Juana de allá. Por la ruta de la madera, camino a Nacimiento, a 50 kilómetros de Concepción. Mira, y clarito nos escucha ahí el 99.3. Anita es su mamita Rosalba, como la muñeca. Ella es otra muñequita más. Oye, vamos con esta información internacional que yo me encontré con ella ayer. No alcancé por tiempo a mencionarla, pero les cuento. Daria Chefilova, una trabajadora de 28 años de un instituto de investigación en Siberia, Rusia, murió el pasado 2 de octubre tras desarrollar una neumonía fulminante. La mujer trabajaba en el Instituto de Investigación Antipeste de Irkutsk. De acuerdo con los antecedentes preliminares, se le habría roto un tubo de ensayo con el patógeno de la peste. Yersinia pestis, así se llama su nombre científico, aunque su muerte se atribuyó a una neumonía de etiología desconocida. A raíz del incidente, varios hospitales de la ciudad, incluido uno pediátrico, quedaron en cuarentena por sospechas de una posible peste neumónica, donde unas 200 personas que tuvieron contacto con ella estarían bajo estricta observación médica. La situación ha generado preocupación a nivel internacional. De acuerdo con CNN, el Departamento de Estados Unidos, de Estado de Estados Unidos y los Centros para el Control y la Prevención de Enfermedades informaron que están monitoreando la situación de cerca. Según informó Deutsche Welle, la Organización Mundial de la Salud ha pedido a las autoridades rusas más información sobre la muerte por un posible caso de peste neumónica. Eso sí, considera por ahora muy bajo el riesgo sanitario en Europa. Sobre la base de información no oficial disponible, el riesgo para la salud pública de la población general parece bajo. Así indicó este martes el portavoz de la agencia, Christian Lindmeier. ¿Pero qué es la peste neumónica? La peste es una infección bacteriana grave que puede causar la muerte. Afecta a pequeños mamíferos, sobre todo roedores, y a los humanos. La causa es la bacteria Yersinia pestis, que suelen portar ratas y se propagan y que propagan las pulgas. Bueno, de acuerdo con la enciclopedia médica Medline Plus, existen tres tipos de peste: la bubónica, septicémica y neumónica. Hoy me acordé del colegio, la peste bubónica, en algún momento me enseñaron eso, ¿se acuerdan de eso, no? Ya, pero todas las provoca la misma bacteria. La peste bubónica infecta los nódulos linfáticos, suele venir de picaduras de pulga y sus síntomas aparecen 2 a 8 días después del contacto. La septicémica es una infección de la sangre y puede matar incluso antes de que haya síntomas graves. Finalmente, la neumónica es una infección de los pulmones y la forma más grave. Esta última es la que puede provocar epidemias y el único tipo que se transmite entre personas al inhalar gotitas respiratorias de un infectado. También puede aparecer como una peste bubónica o septicémica sin tratar de llegar a los pulmones. Bueno, la peste se trata... dice por acá que sus síntomas surgen de forma repentina, normalmente de 1 a 3 días después de la exposición. Y la neumonía avanza rápido. Sin tratamiento, la forma neumónica tiene una mortalidad cerca del 100%. La peste se trata con antibióticos y el tratamiento debe comenzar de inmediato, incluso con sospecha. De hecho, si no se recibe dentro de las 24 horas del inicio de los síntomas, el riesgo de muerte aumenta considerablemente. A menudo también se necesita oxígeno, líquidos intravenosos y asistencia respiratoria. Bueno, antes de los antibióticos, según Medline Plus, el 60% de los enfermos en Estados Unidos moría. Hoy la mortalidad general es de un 6%, pero casi todos los pacientes con peste septicémica o neumónica mueren si no se tratan a tiempo. Por eso, quienes tienen peste neumónica se aíslan y sus contactos cercanos reciben antibióticos preventivos y vigilancia. Bueno, Antonio José Carus Arcos, catedrático de genética de la Universidad de Jaén, explicó mediante un análisis que Yersinia pestis
se manipula en laboratorios de nivel 3 de bioseguridad, con estrictos controles de esterilización y exceso. No obstante, advierto que ningún laboratorio es una cámara acorazada. ¿Por qué lo leí? Porque se me fue el video, no lo alcancé a terminar de escuchar, pero ¿ustedes se acuerdan del doctor Sebastián Ugarte? Uno que aparecía en televisión y que habla así como, no sé, de una manera muy especial de hablar. ¿Se acuerda que con esto del COVID él siempre aparecía en televisión y qué sé yo? Él dijo que esta podía ser una próxima pandemia. ¿Me están? O sea, quedamos con el COVID ya aquí porque el COVID se quedó, por lo que dicen. ¿Y que esta sería una nueva pandemia a nivel mundial? Todo porque esta señorita de 28 años se le rompió un tubo de ensayo. ¿Qué opina usted? A ver, ¿qué opina usted? Esto me parece sospechoso, dijo, sospechoso. Sí, se le rompió un tubo de ensayo con el patógeno de la peste. Y ella falleció, obviamente, porque se contagió. Y hay también muchas personas en cuarentena. Tiene hospitales rusos en cuarentena. ¿Qué me dicen? Capaz que nos digan ahora que hay una nueva peste. Vamos a estar ahí todos en cuarentena. ¿Se acuerdan cuando estábamos en cuarentena? Dios mío. No me des esa noticia que acá ando con ronchas por picadura de pulga. Yo soy alérgica. Ya, pero estamos harto lejos de Rusia, pues. Pero igual, ¿ah? Hágase ver, mija. Oye, si hay personas que le da alergia a las picaduras de pulga, o las de zancudo, o cualquier tipo de picadura. Oye, abejitas, qué sé yo. Oye, gracias a Dios, no. A mí me pica un zancudo y a los 10 segundos no tengo idea dónde me picó, porque no, se me desaparece. ¡Puf! Me muero los... Los buenos son buenos. Bueno, aquí la importancia es, o sea, lo que pienso yo es sobre las personas que viajan, que hay muchas personas que viajan a diferentes países, qué sé yo, y es ahí donde se puede empezar a desparramar este bichito, pues, y esta bacteria. Por eso yo no viajo al extranjero, no, mejor me quedo aquí, no, aquí. ¿Será verdad que la joven se contagió y murió por eso o será otra cosa? ¿Por el tubo de ensayo que se le rompió? Así dicen. Anda a saber tú. No sé, así dice la información. Nos vamos a la música, nos corresponde pausa musical también. Escuchamos a Río Roma, mi persona favorita.

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3: 11 de la mañana, 2 minutos.
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era. 11:06. Oye, saludos para Roxana, que se comunica a través de nuestro Facebook. ¿Cómo está, Roxana? Hola, mi locutor y radio favorita. Muchas gracias por estar en sintonía, Roxana. ¿Desde dónde nos escuchas? Ahí a ver si me cuenta, ¿ya? Recuerde que usted también se puede comunicar con nosotros a través de nuestro Facebook, Radio Creación 99.3, a través de nuestro Instagram, arroba radio-creación-99.3, y como siempre, ahí a través del WhatsApp, el más 569-95-61-9712. Más 569-95-61-9712. Vamos con la siguiente información. Esto ocurrió en Yumbel. Les cuento que durante la noche del domingo un procedimiento se originó en la comuna de Yumbel, donde una pelea en un núcleo familiar terminó con el fallecimiento de una persona, hecho que está siendo investigado por parte de las autoridades. Todo ocurrió según la información dada a conocer por carabineros a eso de las 22:40 horas, cuando personal policial concurrió hasta el sector rural de Río Claro, en dicha ciudad de la provincia del Biobío, lo anterior debido a una riña que se había provocado en una casa donde se entrevistaron con un hombre de 57 años. Quien relató que momentos antes compartían entre familiares cuando la víctima habría amenazado a su cónyuge, tomando un elemento contundente, siendo un palo, golpeándolo en el antebrazo. Tras aquello y entre gritos, el dueño del hogar le quita el elemento usado y le propina un golpe en el cráneo, provocando que este cayera al suelo y lamentablemente el fallecimiento, lo que fue corroborado por los uniformados y una ambulancia del servicio SAMU. Posteriormente se informó al fiscal de turno, quien instruyó a la brigada de homicidios de la policía de investigaciones, de esta manera realizar el peritaje y levantamiento de evidencias, como también la toma de declaraciones en el sitio del suceso, logrando la detención del agresor, siendo trasladado hasta la unidad policial. Finalmente, el cuerpo fue trasladado hasta el servicio médico legal en la comuna de Los Ángeles para realizar la autopsia de rigor correspondiente. De esta manera, apoyar el proceso investigativo que está en pleno desarrollo. Qué lamentable, imagínense. Una reunión familiar donde después de comer rico, seguramente en familia, ocurren este tipo de cosas. Lamentable, esto ocurrido en Yumbel. El hombre muere tras riña en su domicilio en Yumbel. Fue golpeado en la cabeza con un palo. Qué horror. Ah, ya, pues no les había contado, les adelanté hace un ratito atrás, pero lo tenía pendiente. Contarles que una nueva formalización enfrentará al alcalde de Chillán Viejo, Jorge del Pozo, ahora por los delitos de daños, amenazas y lesiones. Se trata de la segunda investigación que enfrenta el jefe comunal de la región de Ñuble, ya imputado por hechos de connotación sexual. Se trata de un episodio ocurrido en marzo pasado en la casa de un funcionario municipal a donde el alcalde Jorge del Pozo concurrió para un almuerzo. Según la querella del afectado, el encargado de programas, Fernando Gajardo, el jefe comunal le habría pedido que lo invitara a su hogar y él accedió frente a una solicitud de su superior jerárquico. Tras la comida, dijo, el alcalde comenzó a beber de una botella de whisky que él llevó. Ya bajo la ingesta del alcohol comenzaron los insultos, recordó, para luego del Pozo abalanzarse sobre él intentando estrangularlo. Él me amenaza, de hecho me ahorcó, le pegó a mi señora, chuta, porque mi señora trató de quitarle el brazo, me tenía ahorcado por el cuello, mi señora está súper afligida, mi familia está súper afligida, porque mi hija vio todo eso. Me mandó un mensaje el otro día y me puso, disculpa Fernando, si en algo importuné, estaba muy cocido, Dios mío, pidiendo disculpas. Ya le saqué, y yo le saqué el pantallazo al tiro, así detalló. Bueno, ante el impacto en el grupo familiar, testigos de la conducta violenta del alcalde de Chillán Viejo, el funcionario presentó una querella cuya investigación inicial acreditó los delitos y la responsabilidad de la autoridad comunal. Así lo informó su abogado, Rodrigo Arzola, subrayando que tras una serie de diligencias, la fiscalía decidió la formulación de cargos respecto de los cuales adelantó pedirá la prisión preventiva de Del Pozo. Nosotros presentamos una querella, dentro de la querella se piden ciertas diligencias y se instruyó esto también a la PDI y se hizo una investigación, así dijo. Bueno, esta es la segunda investigación contra el jefe comunal. Es la primera ya formalizada, enfrenta cargos por violación y otros delitos de connotación sexual, además de amenazas denunciadas por dos exfuncionarias municipales. Contra una de ellas, Del Pozo presentó ahora una querella de denuncia calumniosa. El abogado de la víctima, Juan Francisco Meibé, informó que están a la espera de conocer los detalles para diseñar la estrategia de defensa. La nueva formulación de cargos decidida por el fiscal Sergio Pérez fue agendada por el juzgado para el próximo 1 de diciembre. O sea, le pegó a la señora, lo intentó ahorcar y el otro día, chuta, discúlpame porque estaba cocido. O sea,
Dios mío. Oye, es el alcohol. Oye, por acá Roxana me dice, soy de Yumbel. Me gustaría escuchar la canción La Maldita Primavera. Es que está maldita esta primavera, oye. Ya que estamos en la primavera, pero no parece, ¿cierto que sí? Saluditos, Roxana, muchas gracias por estar en sintonía. Y sí, vamos a buscar el tema musical, La Maldita Primavera. Y un poquito antes de la pausa la escuchamos, ¿ya? Un abracito, que esté muy bien. Escuchamos a Julieta Venegas, ¿a dónde?

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Ahí estaba Pablo Alborán, 11 de la mañana con 17 minutos. Antes de irnos a escuchar esta maldita primavera para Roxana, contarles que la ministra de la Mujer y la Equidad de Género, Judith Marín, abordó la suspensión de la audiencia de preparación de juicio oral del ex subsecretario del Interior, Manuel Monsalve, y planteó que está dentro de los motivos por los cuales las mujeres dejan de denunciar. Cabe mencionar que el denominado ex zar de la seguridad se encuentra imputado por los delitos de abuso sexual y violación, luego de la denuncia en su contra por parte de una entonces subalterna. Por lo mismo, el Ministerio Público solicita penas que suman 14 años y 2 días de presidio. En conversación con Expreso Bio Bio, la secretaria de Estado, si bien aseguró que como ministra tiene que respetar el debido proceso, también planteó que como mujer debo referirme a que las causas, las denuncias deben tomarse con la seriedad y las diligencias que corresponden. Cuando se dilatan los procesos, de cierta forma es ir minimizando una denuncia y eso no corresponde. La audiencia tendría lugar este lunes en el séptimo juzgado de garantía, ¿cierto? Se reprogramó para el 3 de marzo del 2027 debido a que se había notificado fuera de plazo. Ante esta situación, la ministra Marina apuntó que nuestro rol es hacer que las instituciones funcionen, que las diligencias puedan tener la oportunidad correspondiente y que estos casos también puedan tener la celeridad que corresponde. En la misma línea sostuvo que este tipo de situaciones son motivo por los cuales las mujeres dejan de denunciar. No, y sumado a eso que de prisión preventiva en su domicilio, ahora solamente nocturna, o sea, él por el día anda libre por las calles. Y yo encuentro un poco de razón a esto, ¿eh? Porque muchas veces mujeres que sufren de abusos o violaciones dicen denuncia. ¿Y para qué? Dicen muchas. ¿Para qué? Si no se va a hacer nada. Porque la justicia, oye, ¿qué quieres que te diga? ¿Lo puedo decir o no? ¿No? No, no puedo. Pero bueno, a eso se refiere. Son motivos por los que mujeres dejan de denunciar, ministra Marín, y emplazamiento de caso de Monsalve. Ya, ahora sí que sí, vamos con la canción para Roxana, que está en sintonía desde Yumbel. ¿Quiere escuchar La Maldita Primavera? ¿Dónde lo dejé? Déjame por acá. La Maldita Primavera, junto a Yuri.

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1: 11 de la mañana, 30 minutos.
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Amores, si dejaste de quererme, no hay cuidado. Me gusta esa canción. Se nota, ¿no? Bueno, hace tiempo que no la escuchábamos, en todo caso. Mon Laferte y la Sonora Dinamita. 11:34, me encontré con esto por acá. Yo no sé si sería necesario. ¿Era necesario?

ojo con tu vuelto. El Banco Central pone en circulación la nueva moneda de 50 pesos. Usted dirá, ¿y cuál es la diferencia? Bueno, el Banco Central dio inicio a la primera parte de la circulación de nuevas monedas con ligeros cambios frente a los modelos actuales. Se trata de la de 50 pesos, la cual comenzará a circular en el país desde los bancos comerciales y con ello al comercio y las personas. Por ello, cada vez será más común verlas en el vuelto que reciban los compradores. Sobre la moneda de 10 pesos, también incluida los ajustes de la fabricación de monedas, esta comenzará su circulación en enero próximo. Bueno, ¿en qué se diferencia con la actual moneda de 50 pesos, esta nueva moneda? En medidas y diseño, esa actual es exactamente igual en medida y diseño. 25 milímetros con borde grabado, con cadeneta y en su reverso la imagen de Bernardo Higgins. Lo que cambia es el peso, pasando de 7 gramos a 6,5. O sea, ¿alguien se va a dar cuenta de eso? Técnicamente, su fabricación utiliza electricidad para recubrir un núcleo de acero con capas de cobre y estaño, proceso de amplio uso a nivel internacional y que ayuda a abaratar costos. Estas, a su vez, podrían ser atraídas por imanes dado su núcleo. La gerente tesorera del Banco Central, Cecilia Feliú, quien acompañó a la presidenta Rosana Costa en la actividad de lanzamiento, remarcó que estas monedas tendrán el mismo valor y circularán junto con las actuales, las que seguirán utilizándose con total normalidad. Además, recordó que no es necesario cambiar las monedas de 50 pesos que ya estaban en uso, por lo que no es necesario ir a cambiarlas al Banco Central o a una sucursal bancaria comercial. ¿Y qué pasa con la moneda de 10? Bueno, en este caso el peso es de 3,46 gramos, con el mismo diseño, pero diámetro que baja de 21 a 18,7 milímetros, mientras que su canto borde será liso. O sea, la moneda de 50 pesos, que ya comenzó a circular, la única diferencia que tiene es que pasó de pesar 7 gramos a 6,5, cosa que yo creo que nadie se va a dar cuenta. A menos que la pongamos arriba una pesa, digo yo, no sé. Una gramera. Y la moneda de 10, que comenzará a circular en enero próximo, cuenta con un peso de 3,46 gramos, con el mismo diseño, pero el diámetro baja de 21 a 18,7. Es decir, va a ser un poquitito más pequeña. O sea, lo que cuesta encontrar una moneda de 10 pesos en el monedero, y ahora va peor, la van a hacer más chica. ¿Se acuerdan de la moneda de 5 y la de 1 peso? Oh, no pesaban nada, oye. Eran una pluma esa moneda de 1 peso. En el monedero uno creía que no tenía plata. Ahí está la moneda de a peso. Mientras que su canto de borde será liso. Esa va a ser la única diferencia, las dos diferencias de la moneda de 10 pesos. Bueno, aquí dice, ojo con tu vuelto. Yo creo que no, nadie se va a dar cuenta si te dieron una moneda nueva o antigua. Y si en esto se gasta tanta plata, digo yo, tantos recursos, ¿es necesario? No sé. Bueno, ahí está la información. El Banco Central ya puso entonces en circulación la nueva moneda de 50 pesos. La de 10 en enero próximo. Que no te quiero, cuando dicen que no te quiero. ¿Hoy sabían ustedes que en Talcahuano? Bueno, yo las veces que he ido a Talcahuano he visto este buque que se ve bastante dejadito de la mano de Dios, como diría uno, oxidado, como abandonado. No sé si ustedes lo han visto. Yo no tenía idea de lo que me enteré ahora. No sé, a lo mejor usted sabía, pero yo no. O a lo mejor usted que vive en Talcahuano, porque hay personas que nos escuchan desde allá, usted sí lo sabía. Les cuento, 7 años lleva encallado el buque ecuatoriano al que pertenece el tripulante desaparecido en las costas de Talcahuano, región del Biobío, mientras que concejales y vecinos advirtieron que el resto de la tripulación vive en precarias condiciones al interior del navío. Yo juraba que eso estaba vacío, que estaba ahí abandonado, no sé, y no tenía idea que era ecuatoriano tampoco. Bueno, a raíz de este accidente que sufrieron dos de los tres tripulantes del buque El Manantial, donde uno de ellos se encuentra desaparecido tras caer de un bote Zodiac en la ciudad puerto, quedó al descubierto una situación que preocupa a los habitantes de la comuna. Se trata de las condiciones en las que viven los tripulantes del navío que lleva encallada desde el año 2019 en la costa, es decir, 7 años, donde vecinos advirtieron que han vivido en precarias condiciones, recurriendo, por ejemplo, a comida donada por pescadores o vecinos. Así lo expuso también
el concejal de Talcahuano, Roberto Pino, afirmando que, me comentan algunos marinos también que son tripulantes de algunas embarcaciones, que el tema de la alimentación, que un caballero me dijo, yo tuve que llevar ese día viernes en la tarde pan, un kilo de pan. Lo que pasa es que lo único que, con los antecedentes que yo he logrado reunir, yo sé que ellos del barco llegan aquí a la poza, en un barco, no en una lancha Zodiac, a comprar alimento. Eso es lo que yo tengo entendido e informado. Pero también es preocupante que lleva mucho tiempo en la bahía, así añadió. La embarcación tenía una orden de retención por parte del segundo juzgado civil de la comuna, producto de una deuda que originó una demanda contra el propietario. Deuda que había sido saldada en el año 2020 y por ende la causa ya está cerrada y archivada. Bueno, no obstante, Ángel Badilla, uno de los dueños y tripulantes, aseguró que la única razón para no poder zarpar es una orden emitida desde la Gobernación Marítima. El barco no está arraigado, no está arraigado. Ahorita está en casación, en la última instancia, para dejar completamente libre. Pero el capitán de puerto, José Gaña, declaró el barco en abandono hace 2 años. Y hoy está por salir la resolución de que el barco nunca se ha abandonado. Él emitió una resolución, así sostuvo Badilla. Consultado sobre si con esa resolución podrían devolverse a Ecuador, afirmó que definitivamente vamos a llevar remolcado el barco a Callao. Pese a las reiteradas consultas a la Gobernación Marítima de Talcahuano, insistieron con referirse solo a las labores de búsqueda del tripulante desaparecido, evadiendo las preguntas respecto del estado de salud de la tripulación y de si conocen o no en qué condiciones han permanecido la embarcación durante 7 años en la Bahía de Concepción. Imagínense, ¿llevan cuánto tiempo viviendo dentro del buque sin tener ni siquiera para comer? Ay, de verdad que yo lo encuentro espantoso. Bueno, recurren ahí a los pescadores, ciertos vecinos que les pueden darle un poco de comida, un kilo de pan, nombre acá, imagínense. Bueno, y el dueño está desaparecido en las costas. Sí, el dueño del buque desapareció en las costas de Talcahuano. Yo la verdad que no tenía idea. Y me encontré con esto acá en biobiochile.cl. Y sí, pues yo he visto ese barquito de papel. Ya, nos vamos a la música, 11 de la mañana con 42 minutos. Oye, en un ratito más les voy a contar, por si ustedes quieren, no sé, el concurso que entrega más de 13 millones de pesos a quien lo haga mejor en Japón. ¿Pagan por dormir? O sea, ¿qué es esto? ¿Qué es esto? Oye, ¿de verdad? Dice por acá que pagan por dormir. Y aparece una fotito aquí de gente durmiendo. En Japón, 13 millones de pesos. ¿Por dormir cuánto tiempo será eso? No sé, digo yo. No es malo. Escuchamos a Juanes y esto que dice, mala gente.

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ahí estaba el Nico, Nico Ruiz. ¿Qué le vamos a hacer? 10 minutos nos separan ya de las 12 del día. Oye, a la vuelta les voy a contar noticia ahí local. De las boinas a los amigurumis. Madre e hija impulsan Family Crochet en Cabrero. Ahí les cuento. De hecho, información que ya está publicada ahí en nuestro Facebook. Y lo vamos a mencionar, por supuesto. CAST propone cruzar datos con IA, inteligencia artificial, para detectar irregularidades sin necesidad de nuevas leyes. Información también que revisamos a la vuelta de la pausa. Hoy vamos a ir con un tema musical que es un cover del disco de Yuri, que también tiene canciones antiguas, ¿cierto? Con su estilo, el estilo de Yuri, ¿cierto? Ah, chuta, pero ya habíamos escuchado a Yuri. ¿Qué hago ahí? ¿Lo escuchamos o no lo escuchamos? ¿O lo dejamos para mañana? Sí, hay que cumplir, hay que cumplir. Ya, mañana les cuento. Espérenme, déjenme pasarlo para acá de nuevo. Ahí sí. Sí, se me había olvidado que habíamos escuchado ya a Yuri ahí con la maldita primavera. Sí, pues hay que cumplir con la pauta. Escuchamos a Cani García, Llorar por ella, 11:52.

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9: 12 horas, un minuto.
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Y no te deprimas, tira para arriba, 12.5. Nos queda poquito tiempo de programa. Hoy estaba leyendo, bueno, ya lo habíamos mencionado, ¿cierto? Las declaraciones del hijo de este personaje que dio muerte al carabinero el día domingo. Estaba leyendo, este chico tenía un hijo, un bebé que también estaba ahí, en el lugar de los hechos, imagínense, qué peligro. Y bueno, leía por acá que le envió un mensaje a la familia del funcionario fallecido, manifestando su pesar por lo ocurrido y pidiendo disculpas para su familia, que de verdad lo lamento con todo mi corazón, que nunca quise que las cosas pasaran así, porque igual estaba mi hijo de un año. No quería que pasara por los mismos traumas que yo pasé. Nunca quise que pasara nada. Yo en su momento pensé que iba a haber algún forcejeo. Nunca pensé que mi papá iba a salir con una escopeta a apuntarle, ni mucho menos dispararle, ni nada. Pidiendo disculpas a él, a la familia. Por ahí también otra información dice que si él no hubiese llamado a carabineros, eso no hubiese ocurrido, pero también estaba el peligro que podía haber sido a lo mejor él, su hijo de un año, su mamá, y era lo que tenía que hacer nomás. Qué terrible estoy. Ya, vamos a cambiar de tema. ¿Dónde está por acá la otra información que dejé ya? Pues CAST propone cruzar datos con inteligencia artificial para detectar irregularidades sin necesidad de nuevas leyes. Así dice por acá. Lo anterior se dio durante su intervención en el Summit País Digital 2026. En la instancia, el mandatario sostuvo que las nuevas tecnologías se pueden usar para revisar información de manera más rápida, para así identificar a personas que, por ejemplo, obtienen beneficios que no les corresponden, o igualmente detectar eventuales incumplimientos. La tecnología y en particular la inteligencia artificial pueden ser una gran aliada en temas del combate a la corrupción, a las incivilidades. Estas nuevas leyes que hemos aprobado no solamente van en el área de ustedes, sino también en el cruce de datos, porque hay mucha gente que le gusta en algún momento, no muchos, algunos por ahí, se avivan y lo logran. Entre tanto papel, beneficios que no a todos les corresponde. A lo anterior complementó eso con la inteligencia artificial, uno cruza datos de manera muy rápida y efectiva. También va a permitir un gasto más eficiente, no se imagina la cantidad de datos que hemos ido encontrando en las distintas auditorías. También le va a facilitar mucho el trabajo a los funcionarios públicos. En esa línea, el jefe de Estado puso de ejemplo lo que hizo la Contraloría General de la República para detectar el mal uso de las licencias médicas con la finalidad de viajar al extranjero. En ese tema de la corrupción, la Contraloría cruzó más de 5 millones de licencias médicas con los registros que ya estaban. No necesitó una nueva ley, un nuevo decreto. Cruzó los datos y encontró a más de 25.000 personas que habían mal utilizado la licencia para viajar al extranjero. Así que ahí está. El presidente planteó entonces usar inteligencia artificial y el cruce de grandes volúmenes de datos puede convertirse en una herramienta para combatir la corrupción, detectar irregularidades y hacer más eficiente el gasto público. Ya, vamos con esta información local. Contarles que, bueno, lo que comenzó con unas sencillas boinas terminó convirtiéndose en un emprendimiento familiar que, con creatividad, dedicación y muchas horas de tejido, hoy reúne a una madre y su hija en Cabrero. Se trata de Ana Uribe y su emprendimiento de Family Crochet, quien cuenta que sus primeros pasos fueron hace aproximadamente 5 años, cuando comenzó a confeccionar boinas y gorros. Con el tiempo quiso aprender nuevas técnicas y diseños, por lo que recurrió a internet para continuar desarrollando su trabajo. Empecé con el tema de las boinas, las gorritas, esas boinas. Empecé haciéndolas y después ya me fui buscando en YouTube. Empecé a buscar diseños de cada cosita y empecé a sacar los patrones. Así relata Ana. Este proceso la llevó poco a poco hacia los amigurumis, pequeños muñecos tejidos que hoy forman parte importante de su catálogo. Así empecé para poder sacar distintos diseños, por ejemplo, la muñeca, los gatitos que estamos ahora, que lo más que se venden son los gatitos, y ahora estoy en este tipo de muñequitas, así explica. Bueno, la experiencia también terminó convirtiéndose en una actividad compartida con su hija Melanie Campos, de 18 años, quien hace cerca de 6 meses comenzó a desarrollar sus propios trabajos tejidos. Así, ambas fueron encontrando una forma de complementar sus habilidades. Con mi hija
Ella igual empezó a tejer, a hacer tejido, y estamos ahí, las dos haciendo sus monadas, así contó. Bueno, mientras Ana se concentra principalmente en trabajos de mayor tamaño, Melanie desarrolla piezas más pequeñas y también cumple un papel importante en la comunicación y recepción de pedidos. Ella, como es más, sabe más de lo que es tecnología, ella los recibe y me dice, mami, necesitan esto. Y yo así lo hago. Bueno, detrás de cada figura existe un proceso que puede extenderse por varias horas dependiendo de su tamaño y complejidad. Ana explica que algunos de los gatitos pueden tomar alrededor de 2 horas o 2 horas y media, mientras que los más pequeños requieren cerca de 1 hora. Bueno, los precios también varían de acuerdo con el tamaño y el trabajo requerido. Para Ana, además, cada nuevo diseño representa un desafío personal. A mí me gusta más el desafío, pero por eso hice una muñeca mientras entre risas y lo particular de este emprendimiento en Cabrero. Bueno, la recepción de sus productos también se ha transformado en una motivación para continuar. Ana recuerda especialmente algunas estrategias recientes en las que sus clientes quedaron conformes con el resultado. A eso se suma la experiencia de participar en ferias, instancia que le permitió mostrar directamente sus creaciones y conocer la reacción del público. Hoy, Family Crochet continúa creciendo desde Cabrero con una dinámica que combina el aprendizaje que Ana ha desarrollado durante estos años con las nuevas ideas y habilidades que aporta Melanie, su hija. Para quienes quieran conocer sus productos o realizar pedidos, Ana señala que pueden contactarlas directamente a través de su WhatsApp, el más 569-83-57-3340, además de sus redes sociales, especialmente su Instagram, llamado entonces Family Crochet. Oye, a mí, ustedes saben que a mí me encanta tejer. Sí. De hecho, estoy con una tendinitis y no sé, que no puedo ni mover el brazo por tanto tejer, pero bueno, eso es un detalle. Pero lo que yo, de verdad, yo aplaudo, de verdad, ahí va el aplauso para las personas que hacen amigurumis. Los amigurumis son estos muñequitos, animalitos, plantitas, florcitas, que se hacen con un tejido muy pequeñito. Amigurumis, por lo general son muñecas, muñequitos, así que se hacen. No, yo no sirvo a eso, de verdad. No. De verdad que me saco el sombrero por las personas que tejen, porque es una dedicación. Aparte que soy piti, entonces me cuesta mucho el tejido chiquitito y que la agujita y que no sé qué, todos los puntitos pequeños, esas cosas no. Pero de verdad que hacen, oye, un trabajo maravilloso las personas que tejen amigurumis, ¿eh? Así que de verdad yo aplaudo esa técnica. Lo que es yo, no, a mí me gusta tejer cosas que avancen rapidito nomás, que son lana gruesa y esto de invierno, que no se demore tanto, ¿me entiendes? Esas cosas me gustan, porque las puedo ver mejor también, porque uno con la lana gruesa, el crochet grueso o los palillos, uno ve más, pum, pero con las cosas más chicas no puedo. Así que de verdad, felicitaciones a Anita y a su hija Melanie, que desde Cabrero están con su emprendimiento, así que las felicitamos. 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Oye, a la vuelta les cuento que no estaba muerto, andaba de parranda. ¿Se acuerdan que ayer comentábamos de que el garzón del restaurante Ají Místico Seco, revela la ubicación del garzón que sería un testigo clave del caso Monsalve? No estaba muerto, andaba, ¿se acuerdan que? Sí, pues dijimos que estaba ahí desaparecido, nadie sabía dónde estaba. Ya, ahora sí se sabe. Karol G, alguien que te amaba.

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6: 12 horas, 29 minutos.

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1: Wow, ahí estaba Wow Bebé junto a Nati y Natacha. 12:32, oye, ayer no me acuerdo con quién era que conversaba. Bueno, iba a haber un 18 chico, ¿no? Porque este fin de semana que viene, próximo, es feriado, día lunes. Tenemos fin de semana largo. El 18 chico que le llaman siempre. Y yo dije, no, pero si no he escuchado nada, no nos ha llegado información, yo creo que no. Pero sí que sí. Este fin de semana Cabrero tiene panorama, tiene 18 chico. Sábado 10, domingo 11 de octubre le esperamos en el Complejo Deportivo de Cabrero para disfrutar del 18 chico. DJs, juegos para los más pequeños, emprendedores, rica comida y muchas sorpresas para compartir en familia y disfrutar este fin de semana largo. Así que se invita ahí a todos los vecinos y vecinas visitantes de otras comunas a ser parte de esta gran jornada. Cabrero celebra el 18 chico entonces. Sábado 10 y domingo 11 de octubre.
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1: Bueno, y este lunes, el día de ayer, ¿cierto?, debía realizarse, como lo hemos mencionado varias veces, en el séptimo juzgado de garantía, la audiencia de preparación del juicio oral contra Manuel Monsalve. Sin embargo, el proceso fue suspendido, ¿cierto?, y aplazado para marzo de 2027. Bueno, en medio de esta nueva postergación surgió el nombre de Macario Vargas, el garzón peruano del restaurante Ají Seco Místico, que atendió a Monsalve y a su subalterna la noche de los hechos. Es considerado un testigo clave del caso y la Fiscalía, la PDI, lo buscan activamente a través de Interpol para que pueda declarar en el juicio. A pesar de que el propio abogado de Monsalve, Víctor Providel, afirmó que el mozo había salido del país y que estaba inubicable, el administrador del restaurante confirmó que mantenía comunicación con Vargas y reveló su paradero en Perú. Él es peruano. Peruanito Pez. Sí, se fue para Perú. Bueno, José Avellaneda, administrador del restaurante Ají Seco, comentó a las últimas noticias que mantenía contacto con el ex mozo. Macario viajó a Cajamarca por problemas de su mamá, que está mal. La está cuidando porque es el único hijo que la puede ver, porque sus hermanos están en el extranjero y es el único a cargo, por eso dejó su trabajo acá, así señaló. La ciudad de Cajamarca se encuentra a 850 kilómetros al norte de Lima, en una zona donde, según Avellaneda, las comunicaciones no son tan fluidas. Yo lo saludé y hablé con él porque la mamá de él es de mi familia, y hace un mes lo saludé para ver cómo estaba la tía. Me dijo que su mamá estaba delicada y que es una persona que está postrada, así relató. Bueno, Avellaneda además reveló que el dueño del local le dio permiso al mozo para ausentarse hasta que se alivie su mamá y ahí vuelve a trabajar. Él va a venir para Chile después. Consultado sobre si Vargas estaría dispuesto a declarar nuevamente, Avellaneda respondió, si se lo piden, obvio, tendría que dejar a alguien que vea a su mamita. De paso aclaró que nadie de la Fiscalía ni la PDI

y ha ido a preguntarle cómo ubicar a Vargas. El testimonio del garzón es considerado clave en el juicio, pues ha declarado 3 veces como testigo en la causa y, según el abogado de Monsalve, ha variado sus dichos. La importancia de Macario Vargas es que ha tenido contradicciones en cuanto a sus declaraciones, a la hora que había prestado servicios y atendido no la mesa. El abogado también calificó de raro todo lo ocurrido al interior del restaurante. La ausencia de cámaras de seguridad, que nadie recuerde de la presencia de Monsalve esa noche y que la boleta no coincidiera con el consumo registrado. Respecto de los registros de seguridad del local, Providel explicó que nunca se lograron recuperar. Nosotros solicitamos por ahí, por febrero del año 2025, que se incautaran los aparatos que registraban esto. Hace pocos meses atrás descubrimos que esos aparatos fueron reseteados, fueron formateados, por lo tanto hoy día es imposible acceder a dichas cámaras. Así que bueno, este testigo clave, que sería un mozo del restaurante, ya estaría ubicable y estaría en Perú, visitando ahí a su madre delicada de salud. Pero supuestamente estaba inubicable. Yo incluso dije, ¿qué habrá pasado? ¿Se lo tragó la tierra? ¿Cómo nadie va a saber dónde está? Se sabía. Ya, vamos con los últimos temas musicales. Oye, a la vuelta les cuento, en Japón, ¿pagan por dormir? ¿Cómo es el concurso que entrega más de 13 millones de pesos a quien lo haga mejor? ¿Cómo a quien lo haga mejor? ¿Si todos duermen de la misma manera o no? Bueno, unos roncan, otros no. Unos se mueven, otros no, no sé. Luego les cuento. Escuchamos de inmediato a Carlos Rivera, Amo mi locura.

Ahí estaba Fer Silvera, Duele, 12:44. Bueno, y dormir una siesta en medio de la jornada y además recibir millones por hacerlo podría parecer el sueño de cualquier trabajadora. En Japón, sin embargo, lo convirtieron literalmente en un concurso. Decenas de personas se reunieron este lunes en Tokio para descubrir quién podía dormir mejor durante 90 minutos. El particular torneo, bautizado como My Tricks by Koala, se realizó en el espacio Share Green de Tokio y reunió a cerca de 60 competidores repartidos en tres carreras. El interés, eso sí, superó con creces los cupos disponibles. La organización recibió más de 45.000 postulaciones en menos de 2 semanas y llegó a registrar una tasa de selección superior a 760 postulantes por cupo. Bueno, aquí no ganaba necesariamente quien roncara primero ni quien consiguiera dormir los 90 minutos completos. Los participantes utilizaron dispositivos para medir aspectos como la profundidad y calidad del sueño, cuánto tardaban en quedarse dormidos y la estabilidad del descanso. Con esos datos, la organización calculó un sleep score o puntaje de sueño para definir al campeón. Y tampoco bastaba con acomodarse y cerrar los ojos. Antes de acostarse, los concursantes realizaron ejercicios para prepararse para dormir y recibieron distintos objetos que podían influir en su descanso. Durante la competencia, además, la organización introdujo interrupciones inesperadas para comprobar quién conseguía mantener el sueño pese a las molestias. Ay, ahí yo creo que yo habría ganado. Oye, no. A mí me pasa un camión por encima y no tengo idea. Ya, el premio hacía que el esfuerzo o la falta de él valiera la pena. El ganador del concurso recibió 2,22 millones de yenes por dormir, unos 14 mil dólares, equivalentes aproximadamente a 13,8 millones de pesos chilenos. La cifra de 2,22 millones de yenes tampoco surgió al azar. Los organizadores la eligieron como un juego con el clásico... Bueno, son tres letras que a veces... asociados a dormir, ZZZ. La ganadora ya sabe qué hacer con el dinero. Finalmente, una concursante identificada por únicamente con el apodo Swimmy consiguió el mejor desempeño y se quedó con el premio mayor. Y para mantener la coherencia con el campeonato, parte del dinero seguirá destinado al descanso. Quiero vivir sola, así que creo que usaré el dinero para los gastos de la mudanza, contó la ganadora. Luego agregó que también quiere una cama como la de una princesa, por lo que plantea comprarse una. La competencia buscaba, más allá de la anécdota, poner el foco en la falta de descanso en Japón, país que registró el menor promedio de sueño entre las naciones consideradas en datos de la OCDE del 2021. Oye, ves, los chinitos trabajan y trabajan. Por eso uno dice, yo trabajo como chino. De ahí el dicho. Oye, pero qué bien, ¿eh? Que te paguen esa cantidad de dinero, unos 13 millones de pesos, por dormir. Bueno, todo depende de la calidad del sueño, qué sé yo, ¿eh? Pero, ¿no es malo? ¿No es malo? Una canción de Café de Tacuba, Ingrata. ¿Mish? La canción buena que pidió don Rodrigo. La vamos a buscar de inmediato para escucharla antes de retirarnos, ya, porque nos queda poquito tiempo.

Hacía tiempo que no escuchamos a esta ingrata. Ingrata. Ya, yo me comienzo a despedir, pero antes voy con una información en desarrollo. Un nuevo accidente minero. Noticia en desarrollo. Un trabajador fue hallado muerto en horas de la mañana de este martes tras sufrir un accidente al interior de la mina Los Colorados, ubicada en Vallenar, región de Atacama. El hecho ocurrió en dependencia de la compañía minera del Pacífico, donde el trabajador fue encontrado sin vida a un costado de un equipo de perforación. Pese a que fue trasladado al Hospital Provincial de Huasco, cuando fue hallado, finalmente murió en el recinto asistencial. Un nuevo trabajador fallecido en minas. Recordemos que el pasado 1 de octubre también hubo un fallecimiento, ¿cierto? Un trabajador de la mina Radomiro Tomic en Calama. Y hoy, 6 de octubre, entonces, compañía minera del Pacífico, fallece otra persona en Mina Los Colorados. Lamentable información con la que nos despedimos el día de hoy. Muchísimas gracias por la sintonía. Hasta mañana, Lenita. Cuídese mucho, ¿ya? Me trapiqué. Me pica la garganta, me pica la nariz. Ya, que tengan toda linda tarde a pesar de la lluvia. Las lluvias continúan durante la jornada, continúan durante la noche y durante mañana. Así que ánimo nomás, chiquillos. ¿Está lloviendo? ¿No? Ah, qué bueno, porque así me voy rapidito para mi house. Ya. ¿Nos encontramos mañana? Sí, mañana miércoles ya, 7 de octubre. Así que conéctense tempranito, ¿eh?, al 99.3 y al www.radiocreación.cl. Acá llueve, chao chao, hasta mañana, y sol de hasta mañana, cuídese mucho, ¿ya? Sí, sí, va a llover y va a continuar lloviendo, ¿ya? Mañana le regalo su canción, me había pedido Sabanales 2.0 de Carlos Vives y se me olvidó. Ahora que veo su mensaje me acordé. Ya, pero mañana sin falta, me lo recuerda, ¿ya? Los dejo con Luciano Pereira. Hacía tiempo que no escuchaba esta canción. Linda tarde, hasta mañana, chao chao.

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0: En la 99.3 te indicamos la hora.
6: 13 horas 3 minutos.
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9: Se va a terminar de madrugada en nuestro país. Va a estar lloviendo.
10: ¿Aquí?
9: Como sí, sí, acá en sí, pero no en Los Ángeles.
10: No en Los Ángeles.
9: Aquí en Santiago y en el centro sur, con esta crecida que tiene medios complicados, preocupados las autoridades de Lo Barnechea, la del río Molina, el Lampa se desbordó el estero Colina, habían algunas calles inundadas temprano y mucha agua ha bajado en el Mapocho, tanto que se quedó un perrito atrapado ahí y los matinales han estado en cadena nacional esta mañana así como a la guaita del rescate del animal.
1: Sí, entiendo que incluso Carabineros movilizó gente, pero el perrito se manda solo y por lo tanto se ha arrancado, sigue creciendo el río. Cielos cubiertos en Santiago, bien oscuro para ser octubre. ¿Qué quieren que les diga? Chubascos también en Isla de Pascua y en Juan Fernández.
9: Vamos con información policial de las últimas horas aquí en la región metropolitana. En Maipú fue demolido finalmente lo que quedaba del campamento donde se supo en su minuto fue asesinado, enterrado el teniente Ojeda, Felipe Cofré. De eso y más, buenas tardes.
6: Hola, muy buenas tardes. Nosotros nos encontramos acá en la comuna de Santiago, en la calle Santiaguillo, a la altura de San Diego, donde está trabajando personal municipal porque aparentemente a raíz de las lluvias y el viento es un árbol que ha caído sobre un vehículo, lo que mantiene el tránsito cortado por calle Santiaguillo en dirección hacia el oriente. Afortunadamente este vehículo que se encontraba estacionado no recibió mayores daños, tampoco la propietaria en este caso, que es una funcionaria de un colegio que se encuentra acá al frente y que cuando estaba realizando sus labores se percata de que en el exterior este árbol de grandes dimensiones termina cayendo sobre su vehículo, procedimiento en desarrollo acá en la comuna de Santiago. Vamos a revisar, eso sí, otros hechos policiales. Partimos en la comuna de Puente Alto, en donde un carabinero que se encontraba de franco, de días libres, perteneciente a la 32ª Comisaría de Tránsito, termina frustrando el asalto, un delito de encerrona que sufre un hombre de 42 años que estaba junto a su esposa y a su hija de 3 años. Ellos estaban saliendo de un local comercial en la comuna de Puente Alto, en calle Juan de Dios Malebrán, cuando son abordados por 4 delincuentes que con armas de fuego los amenazaron, los obligaron a bajar del auto, situación que fue vista por este funcionario de Carabineros que utilizó su arma particular para frustrar este robo, disparó en al menos 5 oportunidades logrando la huida de estos sujetos, que se está investigando si es que alguno de ellos resultó o recibió uno de los disparos que efectuó este funcionario policial. Vamos a escuchar la voz del teniente Bruno Sepúlveda, oficial de ronda de la prefectura Santiago Cordillera, que se refirió precisamente a los antecedentes que se conocen en este procedimiento.
10: Encienden 4 sujetos desde un vehículo tipo sedán color gris, intentando sustraer un vehículo que se encontraba estacionado con una familia completa en su interior. Dentro de estos propietarios, su esposa, hija de 3 años de edad, comienzan a golpear el vehículo con armas de fuego, intimidando a las víctimas, situación la cual es visualizada por un funcionario de servicio activo, el cual se encuentra en su día libre, procediendo a identificarse como carabinero, debiendo utilizar su arma particular en 5 oportunidades, la cual se encuentra debidamente inscrita.
6: Cambiamos de tema, nos vamos a la comuna de Maipú, donde durante esta mañana finalizó la 4ª etapa de demolición del campamento latinoamericano, lugar donde fue asesinado en el año 2024 el exteniente venezolano Ronald Ojeda, y en donde habitaron en algún momento cerca de 140 familias, aproximadamente 400 personas en estas construcciones irregulares que fueron demolidas durante esta mañana. Estas personas ya se habían ido de este lugar, se habían reubicado, habían conseguido arriendos y subsidios que eran financiados por el municipio. En este caso, ya se había en el lugar erradicado otros campamentos colindantes, estamos hablando del Trébol y Santa Marta. Restan todavía los campamentos, las tomas Vicente Reyes y Ferrocarril, en donde habitan cerca de 400 familias. Este lugar, dice Carabineros, era foco de incivilidades, muchos robos con intimidación en el sector, así lo indicó el coronel Jorge Molina de la prefectura Santiago Rinconada. Escuchamos también al alcalde Tomás Vodanovich, que se refirió al futuro de este lugar que ha sido desocupado y la evaluación de la instalación de un memorial en honor a Ronald Ojeda.
11: Este asentamiento a nosotros nos genera una demanda importante de recursos de forma permanente. Desde la erradicación, desde el trabajo, y en la 4ª etapa de esta erradicación, han bajado considerablemente los delitos de robo. Hay que recordar que también este era un foco de crimen organizado y de narcotráfico.
12: Es el 4º operativo de desalojo de campamento que desarrollamos como gestión municipal sin ningún tipo de violencia. Lo que pensamos hacer en este sector es una estrategia mixta de un parque urbano de bajo requerimiento hídrico y donde queremos dar espacio a dos memoriales importantes. Primero, la grutita de la Virgen del Carmen, y también una suerte de sello, placa, donde se encontró el cuerpo del exteniente Ojeda.
6: Claro, y dice también el alcalde Bogdanovich que uno de los anhelos del municipio es que se evalúe la instalación de una estación del Metrotren Santiago Melipilla cuando se retomen sus obras que se encuentran pausadas ya una vez desocupado este espacio. Nos quedamos, por supuesto, pendientes a los trabajos de la edición de aseo y ornato de la municipalidad, que está retirando todavía con motosierras este árbol que ha caído producto de la lluvia y el viento acá en calle Santiaguillo, en la comuna de Santiago, en donde comienza a precipitar nuevamente esta hora de la tarde.
9: Esto es Santiaguillo, en el barrio Mata, cerca de San Diego, por ahí.
6: Sí, entre San Diego y Arturo Prat, donde se encuentra este colegio, al frente cayó este árbol.
9: Este es el barrio de los zapateros, está lleno de zapatería, zapatos de confección chilena allí. Felipe, gracias.
6: Buenas tardes.
9: Habría que sumarlo de Providencia anoche, un asalto, un turbazo a una farmacia en Infante con Santa Isabel. En Providencia, un procedimiento que terminó con 3 detenidos.
13: Nos vamos a la región del Biobío, una comunidad consternada participa del velorio del sargento Urrea, asesinado en medio de un operativo por violencia intrafamiliar en Quilleco. El jueves se espera la formalización del autor del crimen, Christopher Espinosa. Buenas tardes.
14: Hola, Verónica, ¿cómo estás? Muy buenas tardes. Sí, en la localidad de Chacayal, en Los Ángeles, se realiza ya la segunda jornada del velatorio del sargento segundo Jaime Ariel Urrea Burgos, asesinado en acto de servicio en contexto de un procedimiento por violencia intrafamiliar, esto en la comuna de Quilleco. Sus familiares han recibido el apoyo de la comunidad, que llega a despedir a este funcionario policial. Débora Muñoz es prima del sargento segundo Urrea y verbaliza lo que pide la familia, que no haya impunidad, y claman por justicia.
15: No queremos más martirio, o sea, estamos devastados. Ahora nos toca levantar a una mujer joven, era un matrimonio joven lleno de sueños, le quedaban 2 años para jubilar. Ellos escaparon de una población para vivir un sueño con mucho esfuerzo, con rigor, con afecto. Él era un hombre excepcional, era un compañero único, con muchos años de esfuerzo. Sabemos lo que significa, y eso es importante, saber que detrás de cada uniformado hay una familia. Hoy nos toca levantar a nuestra prima, a nuestra hermana, a una hija, y lo único que exigimos que ustedes transmitan es todo el rigor de la ley.
14: Con guardia de honor de sus compañeros de armas, se realiza el velatorio. Las personas que llegan principalmente expresan las condolencias y el apoyo a la familia. Ayer escuchábamos a su madre, visiblemente afectada producto de toda esta situación. Seguramente hay muchas personas que por primera vez escuchan la comuna de Quilleco. Esta es una comuna precordillerana que está enclavada en la provincia del Biobío y que por lo general no hace mucha noticia. Y cuando ocurren este tipo de situaciones, la consternación es evidente. Claudio Solar es su alcalde y manifiesta cómo está hoy día la comuna donde el carabinero fue asesinado.
16: Es un hecho que nos tiene conmocionado. Nosotros vivimos en un lugar apacible y tranquilo. La verdad que esto no es habitual, no es normal que haya sucedido el homicidio de este carabinero en circunstancias que solamente él iba a colaborar, a ayudar, a que se entendieran dos personas que estaban en conflicto. Ahora bien, este no es un hecho de delincuencia habitual, normal. El agresor no es un hombre que tenga un prontuario. Pertenece a una familia respetable de la comuna de Quilleco. Aquí hubo un arranque de ira infinita que no se pudo controlar y que terminó en este hecho lamentable.
14: Quilleco también será parte del homenaje que se realice al funcionario policial, que se espera sea su funeral el día de mañana, con la eventual presencia del presidente José Antonio Kast en sus exequias.
13: Estamos atentos a aquello contigo, Christopher Espinosa. Gracias, buenas tardes.
9: Buenas tardes. Otra cosa, en prisión preventiva quedó un agresor sexual, de eso está acusado, en serie, que además extorsionaba a sus víctimas. Hay más, Cristian Aburto, buenas tardes.
17: Así es, muy buenas tardes. La Policía de Investigaciones logró la detención de un ciudadano peruano de 26 años que cometió agresiones sexuales en contra de al menos 10 víctimas. El modus operandi del sujeto era contactar a las personas vía redes sociales, en concreto con la aplicación Grindr. Se juntaba con ellas en algún punto de Santiago Centro, la llevaba a un motel y una vez concretado el encuentro sexual, grababa sin consentimiento para posteriormente extorsionar solicitando dinero con la amenaza de divulgar fotos y videos íntimos. El individuo fue detenido en Independencia en el contexto de un allanamiento donde se logró incautar evidencia digital que corresponde a una CPU y teléfonos celulares, donde se encontraron antecedentes de que el sujeto podría haber cometido estos actos con otras 40 o 50 víctimas más, razón por la que habría un patrón de agresión sexual serial, por la que las autoridades hacen un llamado a denunciar si es que les ocurrió una situación similar. El detenido se hacía pasar en redes sociales por un médico de nacionalidad mexicana y los actos los cometía contra adolescentes, algunos universitarios, también menores de edad, y los blancos de sus ataques eran tanto hombres como mujeres. El subprefecto Rodrigo Gómez, jefe de la Brigada Investigadora de Delitos Sexuales Metropolitano de la PDI y la psicóloga del Instituto de Criminología de la Policía Civil, Vania Saavedra, entregan más detalles de la investigación.
18: El sujeto contactaba a la víctima a través de redes sociales, se juntaba con ellas en algún sector de la comuna de Santiago, concurría a algún motel y en ese lugar la extorsionaba y al menos alguna de ellas la amenazó para mantener relaciones sexuales.
19: Estamos hablando de una persona que tiene algunas características de nivel de organización en su modo de operar. Estamos hablando de una persona también que ataca múltiples víctimas, que utiliza diversas estrategias, y esto es lo particular y lo importante del caso. Acá hay muchas estrategias sofisticadas, violencias, existe también muchas amenazas y una presión psicológica constante hacia las víctimas.
17: Bien, la detención del ciudadano peruano fue concretada el domingo y ayer fue formalizado en el séptimo juzgado de garantía. Los delitos que se le imputan son abuso sexual, violación, extorsión, además de producción y almacenamiento de material sexual en el que aparecen menores de edad. El tribunal dio por acreditada las acusaciones y decretó la prisión preventiva en un caso que tiene un plazo de investigación de 180 días, periodo en el que se buscarán más antecedentes de los casos y se realizará diligencias para buscar la denuncia de otras posibles víctimas. En una información paralela se concretó la detención de 4 sujetos de una banda criminal que transportaba drogas desde el norte del país a la comuna de La Pintana, al menos desde 2023. La organización ingresaba las sustancias por la región de Atacama por pasos no habilitados y la almacenaba en Coquimbo. Desde allí la transportaban en 3 vehículos hacia la capital para ser distribuida y vendida en el sector sur de la región metropolitana. El prefecto inspector Eric Menay, jefe nacional contra el crimen organizado de la PDI, entrega detalles sobre la forma de operar del grupo delictual.
20: El trabajo investigativo permite poder determinar sus ubicaciones. Luego de ello viene todo el trabajo de seguimiento para poder, cierto, determinar el momento oportuno y exacto, minimizando los riesgos, y así intervenir, cierto, esta caravana. No olvidemos que operan para poder minimizar el riesgo, primero con un vehículo que es de escolta, o punta de lanza, como se le denomina, y luego venían 2 vehículos que venían con la sustancia oculta. Por lo tanto, hay todo un trabajo muy bien planificado para minimizar los riesgos y poder, cierto, lograr la detención de todos los integrantes de esta caravana ilícita que transportaba la droga.
17: Bien, el tipo de droga que se logró incautar es múltiple. Hay cerca de 4 kilos de ketamina que se ocupa para la elaboración de tusi, más de media tonelada de pasta base, más de 200 kilos de clorhidrato de cocaína y cerca de 200 kilos de cannabis sativa, totalizando cerca de una tonelada de droga incautada que en términos de dinero, si hubiese llegado a los mercados ilícitos, es de más de 12.000 millones de pesos. El fiscal regional metropolitano sur, Héctor Barros, sostiene que con la desarticulación de algunas organizaciones, hay otras que podrían intentar apoderarse del territorio.
21: La criminalidad organizada siempre está en un proceso de cambio, en un proceso de adecuación, en la medida en que la policía y el Ministerio Público son capaces de poder desarticular las organizaciones. Estamos en un proceso de reestructuración hace rato, ya con la salida de, al menos hasta este momento, de organizaciones importantes como la de Cojo César, por ejemplo, que implica necesariamente que van a haber otras organizaciones que van a tratar de empoderarse o apoderarse de ese mercado que va quedando ahí disponible.
17: Bien, en 2023 a la misma organización se le incautaron alrededor de 1.700 kilos de sustancias ilícitas y en esta ocasión fue una tonelada, la que la policía logró capturar en un peaje de Copiapó. Los detenidos fueron puestos a disposición del Ministerio Público y serán formalizados en los próximos días por los delitos de tráfico de drogas e infracción a la ley de control de armas.
9: Gracias, Cristian.
17: Buenas tardes.
13: La fiscal regional de Valparaíso confirma la calidad de imputado del hoy embajador de Chile en Israel, que está involucrado en una de las causas derivadas del caso Hermosilla. Gloria Gutiérrez, buenas tardes.
3: ¿Qué tal, Verónica? Buenas tardes. Y en el Palacio de Tribunales, por una audiencia donde se revisa la nulidad del juicio de la causa SQM, se vivió el primer cara a cara entre la fiscal regional de Valparaíso, Claudia Peribanchi, que recordemos además tiene bajo su cargo las investigaciones por eventuales irregularidades en el nombramiento de jueces, una causa del caso Hermosilla, y del abogado Samuel Donoso, imputado en este caso y nombrado por Luis Hermosilla en su última.
13: Vamos a volver dentro de un instante hasta el Palacio de los Tribunales con Gloria Gutiérrez, que está atenta a la presencia en Santiago de la fiscal Peribanchi, que ha tenido un cara a cara con otra de las personas, otro de los abogados, que ha sido mencionado por Luis Hermosilla en sus declaraciones judiciales. Pero particularmente hoy el tema con ella ha tratado sobre el hoy embajador de Chile en Israel. Gloria, ahora sí.
3: Sí, Verónica, decíamos que en el marco de esta revisión del caso de SQM se vivió este primer cara a cara entre la fiscal Peribanchi y Samuel Donoso, y es en ese marco en donde la fiscal regional se refiere a otra persona de interés en esta causa, al embajador de Chile en Israel, Gabriel Zalianski, en donde confirma que también cuenta con la calidad de imputado en la causa. La escuchamos.
4: No me voy a adelantar nunca las formalizaciones por la prensa.
22: ¿Qué calidad tiene Gabriel Zalianski en las causas de tráfico de drogas? ¿Qué calidad?
4: Es conocido que tiene calidad de imputado, pero esas causas no están formalizadas.
3: Se confirma así entonces al embajador de Chile en Israel como imputado en esta causa, quien fue nombrado también por Luis Hermosilla en su última declaración que conocimos la semana pasada. Hubo un pronunciamiento al respecto de esto por parte del gobierno. Escuchamos al canciller Francisco Pérez Maquena.
23: Recordamos que nosotros somos absolutamente respetuosos de los procesos judiciales, de la independencia prejudicial, ¿ya? Así que eso para nosotros es extremadamente importante. Y respecto a su pregunta, los cargos de confianza, los embajadores pertenecen a esa categoría, están siempre siendo evaluados, así que eso es algo que siempre estamos evaluando. Así que eso,
24: ¿podría salir Zalianski de su cargo a propósito de esta investigación?
23: Le repito, no tengo los antecedentes. Y si hay algo nuevo ahí, pero lo importante es que todos los cargos de confianza están siendo permanentes.
3: Eso en cuanto a la situación del embajador Zalianski, cuando en el caso de Donoso, que recordemos también fue nombrado por Luis Hermosilla en su última declaración y donde se investiga su eventual rol en el nombramiento de jueces, se encuentra también presente en el Palacio de Tribunales como abogado defensor de Patricio Contés en la causa de Sokimich, y al ser consultado por su versión de estos hechos se evitó responder las preguntas de la prensa. Esto es parte de lo que este vivió hace unos momentos en su salida de la Corte de Apelaciones.
25: No me refería a ningún tema hasta que termine la audiencia. Nada. ¿A por qué no me voy a referir a esos temas? Estoy en un alegato acá.
26: Dos imputados, yo lo han apuntado a usted, incluso responsabilizándolo.
25: Pero para esa investigación están los tribunales de justicia y la fiscalía, ¿ya? Hay que respetar esas cosas. No me voy a referir a sus preguntas.
3: Bien, eso en cuanto a nombramientos judiciales, cuando lo que convocó a los intervinientes esta jornada aquí en el Palacio de Tribunales es la revisión de la solicitud de nulidad del juicio SQM, en donde la Fiscalía sostiene la necesidad de revisar las pruebas que llevaron a esa decisión del Tercer Tribunal de Juicio Oral en lo Penal de Santiago de absolver a las personas imputadas en la causa. Para esta jornada se escuchan a las partes querellantes, se espera que mañana tomen la palabra las defensas.
13: Tribunales, Gloria Gutiérrez con la información. Gracias, buenas tardes.
3: Buenas tardes.
27: Cooperativa, 1:24 minutos. 1:24 minutos.
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9: Vamos al fútbol, martes muy intenso con Copa Chile, Colo Colo a la cancha, juega La Roja, una cuestión que va a terminar de madrugada, día miércoles la práctica hoy día, o mañana, ¿no? Se va Messi, el albiceleste, Ernesto Contreras, buenas tardes.
1: ¿Cómo está Rodrigo? Verónica.
2: Hola, Ernesto.
1: Buenas tardes, se va Messi hoy día. Escucharemos a las 14 unas declaraciones que son, no van a ser insólitos mi concepto, pero hablan un poco de lo que es Messi y también un poco el rival que va a enfrentar a Argentina. Argentina súper acostumbrada ya a jugar con rivales de bajísimo nivel, o sea, el fin de semana le ganaron 7-0 a Burkina Faso, sub-23, porque los adultos no quisieron viajar, más bien la federación no quiso mandar al equipo grande, porque notaron muy poca, poca infraestructura para recibirlos, había poco cariño a la recepción de los de Burkina Faso, mandaron a la sub-23 que viajó el mismo día, y le metieron 7 los argentinos. Bueno, ahora es Benín el que va a la despedida de Messi.
9: ¿Dónde Benín?
1: Que ya reclamó Rodri sobre que no tenían agua caliente en un piso.
2: ¿Pero cómo? Sí.
9: Lo mismo deben decir en Benín, ¿dónde queda Chile?
1: ¿Dónde queda Chile? Sí. Pero habla un poco de el destrato que tiene la AFA con los equipos que lleva, que son de muy bajo nivel a jugar con Argentina. Eso pasa ahora con Benín.
9: Mira, Benín está entre Ghana y Nigeria en África, que son potencias africanas, Ghana y Nigeria. Ahí entre medio está Togo y Benín.
1: Bueno, fue tan chistoso que pillaron a uno de los centrales de la selección de Benín, la selección argentina, comprando artesanías.
9: Ah, con una camiseta de Messi, tiene que decir.
1: Comprando artesanías de un mate con la camiseta de Messi.
2: O sea, el partido es lo menos importante.
1: De hecho, el tipo no tiene ni club, el zaguero central. Y le preguntaron, ¿cómo va a marcar a Messi, el zaguero central? Ajá. Y dijo, no, a Messi no se le puede marcar, dice, es una fiesta. Así que lo vamos a escuchar a las 14 porque es larga la interacción, pero habla un poco de los rivales que lleva Argentina para despedir a Messi en este caso. Jugadores que van derechamente a ser parte de la fiesta. O sea, hoy día Argentina, capaz que le meta 10 a Benín.
9: Ahora, ya ganaron todos los argentinos.
1: Sí, pues ya, y jugando con esos rivales, llegaron igual a la final del mundo, porque se les criticó en la previa que cómo van a llegar.
9: La preparación.
1: Bueno, con Curazao, de hecho, en su momento, con puro equipos de muy bajo nivel. O sea,
9: sufrieron con Cabo Verde, sufrieron con Egipto.
1: Sí, sufrieron con todos casi.
9: Tienen la credencial de haberle ganado, haber eliminado a Inglaterra.
1: Ese fue el gran triunfo argentino en el Mundial.
9: Claro que sí. Clarín dice, el adiós de Messi, de un amor no correspondido a un matrimonio eterno. Está buena, ¿eh?
1: Es que fue,
9: que al principio,
1: acuérdate,
9: una de amor y odio,
1: algunos periodistas argentinos fueron marginados de los medios por haber sido no solo críticos contra Messi, sino haber transgredido límites, como Martín Lieberman, que hasta el día de hoy él reclama que fue marginado a los medios de comunicación. Él está solo online porque él además tiene una amistad muy grande con el bicho Cristiano Ronaldo. Entonces, cuando Messi no andaba en la selección y Cristiano la rompía siendo campeón de Europa, él también con mucho ventajismo criticaba mucho a Messi y levantaba a Cristiano. Ahora no hay a dónde meterse. Y fue marginado en los medios. Ese es el efecto Messi. Otros zafaron, que también fueron igual de duros, pero el caso de Lieberman fue particular.
9: El mismo Messi renunció a la selección una vez que cuando pierde con Chile.
2: Después de la segunda, ¿no?
1: Después del partido con la Centenario. ¿Y por qué ligo lo de los rivales de Argentina? Porque en la previa al partido de Chile con México habló Nicolás Córdoba y él sigue sosteniendo que él arrancó un proceso de cero y que el gran plus de esta selección es que está enfrentando a rivales que están por sobre nuestros registros y que sería más fácil, dice él, jugar con equipos como los que enfrenta Argentina. No los nombra ellos, pero con equipos fáciles, más fáciles. Ahí podría tener un punto. Estos tres amistosos son bastante buenos para Chile. El tema es que los resultados, la cosa no camina, pero en un futuro yo creo que no con Córdoba, pero a estos jugadores les va a servir todo este roce. A Vigorux, que ya es el arquero, algunos creo que han sacado algo. Córdoba, le preguntaron por su continuidad, muchos hablan de que él tiene un ego gigante y que quiere seguir a como el lugar en La Roja. Eso le preguntaron, esto es lo que responde.
5: No tengo acá ningún tipo de peticiones, ni el ego me va a subir por encima para pedir quedarme en la selección mayor, ni mucho menos. Voy a trabajar del lugar que me corresponda y lo voy a tratar de hacer lo mejor posible, como lo he hecho hasta ahora. Es difícil porque la línea que hemos apostado es más compleja, empezar casi desde una base y apostar por jugadores que no habían debutado en la selección, ponerlo. Por lo tanto, no tengo esa necesidad de decirte, no, mira, si yo no me quedo acá, para mí es un orgullo estar en la selección y donde me toque voy a hacer lo mejor posible.
1: Ya, Nicolás Córdoba, que hoy día prepara una formación con hartos cambios, en teoría debería atajar Cortés, así que vamos a estar viendo cómo forma este equipo. Ha sido el mérito de Córdoba, es que nunca le pillaron la formación los periodistas, y él se ufanó una vez públicamente, y es verdad, pues, nadie acertaba porque es un equipo que no lo para nunca, y al final los jugadores se enteran sobre la marcha. Vuelve a jugar Chile luego de esto, 13 de noviembre y 17, primero en Cali y después en el Nacional, y ahí cierra este interinato de 15 meses de Córdoba. 15 meses tuvimos con un técnico interino, alcanzarán a ser 16. Hoy día juega Colo Colo, el Tan Ortiz habla de la revancha, Puerto Montt a la vista, ganó 1-0 en la ida con gol de Pastrán, hoy día en el Monumental con lluvia, buscará su paso a semifinales, está O'Higgins esperando al rival, esto dice el Tano.
6: En el partido de ida tuvo dos expulsados y normalmente eran titulares. Puede cambiar mucho su idea de juego cuando tiene esos dos chicos dentro del campo de juego. Nos preparamos de la misma manera sin importar el rival de turno. Nosotros somos una institución donde al campo donde vayamos a jugar tenemos que proponer y esperar y trabajar para pasar de ronda a la siguiente ronda. Así que esperemos que hagamos un buen partido con nuestra gente que se merece un triunfo.
1: Ya, la palabra del Tano, entonces en Cooperativa Deporte sobre el partido de hoy. 20:30 Colo Colo, 19:30 al aire nosotros, con Colo Colo Puerto Montt, y luego 23:30 en Los Ángeles, Chile-México, con un México que no ha ganado nunca, con Rafa Márquez, viene de perder con Estados Unidos y empatar con Colombia y Perú. Esos son los registros del ex zaguero central de la selección azteca.

0: 36. Alemania, Hungría, India, Qatar, Corea del Sur, Sudáfrica y Turquía. No aparece Chile, explican el Comité Olímpico.
1: Pero
0: recién.
1: Están compitiendo por organizar
0: para ser los organizadores del 2036, tal cual. Y el Comité Olímpico recién aclara, chileno, que el país mantiene su intención intacta de ser alguna vez sede de estos Juegos, pero que lo primero y lo más inmediato es lograr ser los organizadores de los Juegos Olímpicos de la Juventud 2030.
1: Que eso sí está oficializado.
0: Eso está oficializado y todos los esfuerzos van ahí, a que Chile sea sede de esos Juegos Olímpicos y luego de aquello pensar en un futuro, se habla ya sobre el 2040, para ser sede alguna vez de unos Juegos Olímpicos. ¿Qué pasará el 2040? Pero hacia allá están proyectando en el Comité Olímpico Chileno esta postulación que no se materializa y que Chile ahora lo confirma, va solo por los Juegos Olímpicos de la Juventud. El 2030.
2: Ya pues.
0: 2040, 2044, 2048 son las fechas que se postulan. Informalmente.
2: Va a estar más difícil, ya.
0: 2048, Vero.
2: Ahí está.
0: Mucho tiempo.
1: Hay que tener plata para organizar un Juego Olímpico.
0: Sí, pues por eso parten de abajo.
2: Y tiempo para hacerlo, ¿no? Para construir lo que se requiera. Sí. Ernesto Contreras, a las 2 de la tarde vuelven con más en Cooperativa.
0: Ahí estaremos.
2: Deportes.
0: Que estén muy bien.
1: Suerte.
0: Adiós.
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6: 13 grados. 13 grados en Santiago. 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
8: Con el debate presupuestario, hoy día el Ejecutivo y el oficialismo en general salió a justificar algunos recortes, los programas que van a quedar como en revisión. Habló el presidente, habló la ministra Arzola en Educación, Mariano Reyes, buenas tardes.
9: ¿Qué tal? Muy buenas tardes. En pleno siglo XXI, un computador es tan básico como un lápiz y un papel. Ese ha sido parte de los argumentos que han planteado parlamentarios de manera transversal para poder enfrentar la decisión del gobierno sobre descontinuar el programa Yo Elijo Mi PC. Mañana va a ser un día clave para el presupuesto de educación, porque mañana la ministra de la cartera, María Paz Arzola, irá a exponer al Congreso y con eso también defender los recortes que se han planteado y propuesto en su ministerio. Pero hoy hubo un adelanto de esa intervención. La ministra participó en un ciclo de ICARE llamado Conoce a tu ministro, oportunidad que tuvo para explicar por qué se decide descontinuar este programa, y en su explicación ella afirma que este programa tuvo un nulo impacto en la mejora de los aprendizajes de los estudiantes beneficiados. En paralelo, el presidente de la República, José Antonio Kast, también entró a este debate, lo hizo durante su participación en la cumbre País Digital esta mañana, donde defendió los recortes, asegurando que esos recursos van a ir dirigidos a los programas que sí permitan sacar a Chile adelante. Vamos a pasar a escuchar a la ministra de Educación, María Paz Arzola, y al presidente José Antonio Kast.
10: Si uno mira las evaluaciones, hay evaluaciones de dos tipos. Una son de cómo se está implementando el programa. Los computadores no estaban llegando a los niños. Bueno, se puede mejorar la forma de implementarlo, su ejecución. Pero hay otro tipo de evaluaciones que son las evaluaciones de impacto. ¿Cómo está impactando en esos objetivos que declara el programa? En este caso, la mejora de los aprendizajes, de las trayectorias. Y esas evaluaciones de impacto lo que muestran es que este programa ha tenido un impacto nulo.
11: Porque es muy fácil lanzar algo y decir, no, quieren recortar los derechos sociales. No, lo que nosotros queremos es que los recursos que tiene Chile lleguen de verdad a las personas más vulnerables y sean programas que sirvan para sacar a Chile adelante. No decir, es que siempre se ha hecho así, sin revisar, sin controles. Y al final, paga moya.
9: Bueno, hay algunos antecedentes que se han dado a conocer sobre la evaluación que tendría este programa según el monitoreo oferta pública del año 2025 bajo la administración del expresidente Gabriel Boric. Solo un 24% de los estudiantes beneficiados tenía su computador al 30 de junio de ese año. Así también, en 2025 se reportó un tiempo de uso del computador de 8 horas semanales, cerca de la mitad de lo que se usaba en 2023, donde se reportaba 17,2 horas. horas semanales de uso en estos computadores. Si bien la ministra María Paz Arzola dijo no negar los beneficios extraacadémicos del programa Yo Elijo Mi PC, sus explicaciones no terminaron de convencer a los más críticos, sobre todo porque lo que recuerdan es que este programa nació bajo el propósito de ir reduciendo las brechas sociales en el acceso a la tecnología. Así lo comentó la directora ejecutiva de Educación 2020, Ingrid Olea, en conversación con el diario de Cooperativa.
12: Nosotros creemos que es un error en la formulación del programa, como es del Ministerio de Educación, se entrega a estudiantes. Tiene un carácter educativo pedagógico que incide en que tenga estas evaluaciones que no son positivas porque no muestran incidencia en los aprendizajes, porque se está planteando como un programa educativo cuando en realidad es un programa socioeducativo. Tiene una dimensión social de cierre de brechas para los estudiantes y sus familias que hoy no se está reflejando en esas evaluaciones.
9: Bueno, la Comisión de Educación de la Cámara de Diputados y Diputadas ya está perfilando una postura unificada y una mayoría que considera que la partida debe ser repuesta. En la oposición amenazan que si no se restablecen esos recursos no van a aprobar el presupuesto 2027. Mientras, desde el oficialismo son varios los que confían en las señales que ha presentado el Ejecutivo, que ha dejado la puerta abierta a reponer los recursos durante la tramitación legislativa del presupuesto 2027.
8: Mariano, gracias.
9: Chao, buenas tardes.
13: Y ya que hablamos de presupuesto, nos vamos al Congreso para saber de su revisión en comisión mixta. Jorge Espinosa Cuellar, buenas tardes.
14: ¿Qué tal? Hola, Verónica, buenas tardes. En efecto, ante la Comisión Especial Mixta de Presupuestos, el ministro Jorge Quirós expuso durante esta mañana sobre el estado de la hacienda pública, con lo que comienza la tramitación del erario 2027. Recordó Quirós los objetivos que se puso el gobierno: alcanzar un crecimiento tendencial del 4% en estos 4 años de administración, reducir el desempleo a 6,5% o menos, y una consolidación fiscal reflejada en un déficit estructural de no más del 1,5% del PIB, con una deuda pública estabilizada en niveles bajo el 45% del PIB. Más específicamente, admitió el ministro Quirós que esperaba que el país creciera este año en torno al 2%, pero no se logró. La desaceleración, según dijo, se explica por razones exógenas. Y con la información disponible, dice el ministro, el país va a crecer este año solo un 0,7% y se espera, se proyecta un 3,3% el año 2027. Sobre la deuda de 25 mil millones de dólares que incluye el proyecto de presupuestos ingresado a tramitación al Congreso, aseguró que buena parte de ese dinero es para pagar deuda ya contraída. Lo escuchamos.
15: Los 25 mil millones de dólares que se están solicitando, 17 mil millones son para amortizar deudas. Por lo tanto, no son 25 mil las necesidades, sino 25 menos 17, resta que da 8 mil. En consecuencia, no tiene absolutamente nada que ver la reforma tributaria para este año. El efecto de la reducción tributaria son 600 millones de dólares. Comparado con los 17 mil millones de dólares, estamos hablando de un treintavo. Cuando se dice, hicimos gárgara que no íbamos a aumentar la deuda. En economía uno todo lo mide en proporciones. Y les voy a dar un dato. La deuda pública a marzo de 2026, cuando asumimos 42,5 puntos del PIB, la que esperamos tener en 2027, 42,5 puntos del PIB.
14: A propósito de lo que señala el ministro del impacto de la reforma tributaria de 600 millones de dólares este año, recordemos que estamos en octubre y que el proyecto todavía no entra en vigencia porque no ha sido publicado, por lo tanto su impacto este año sería bastante menor que lo que será el 2027. El ministro en su exposición dejó todavía inquietudes entre parlamentarios, particularmente de oposición, sobre los recortes que ya se identifican en el presupuesto 2027. Escuchamos al senador Frente Amplista Diego Ibáñez.
16: Queda claro que la tesis inicial de recortar 6 mil millones de dólares es imposible sin tocar beneficios como, por ejemplo, el pase cultural, el programa Yo Elijo Mi PC, como, por ejemplo, las políticas de tenencia responsable de mascotas. Estamos viendo que la tesis inicial del gobierno era falsa.
14: Durante la sesión, el senador del Partido Comunista, Daniel Núñez, emplazó directamente al titular de Hacienda, Jorge Quirós, sobre la base de la entrevista que dio su colega, el viceministro Daniel Mas, en el Diario de Cooperativa.
17: Yo primero quiero decirle, ministro, que ayer en Radio Cooperativa, el viceministro Daniel Mas declaró que en el presupuesto 2027, comillas, tienen que haber dolores. Bueno, los niños y las niñas de la educación pública ya conocen uno de esos dolores. Se les quitan los computadores. En el presupuesto del año 2027 disminuyen un 30% los subsidios a la contratación, de 187 mil millones en 2026 a 89 mil millones en 2027. La pregunta es obvia, ministro. ¿Cuáles son los otros dolores para Chile que trae la ley de presupuesto 2027?
14: En todo caso, el ministro Quirós en la sesión y adicionalmente también fuera de ella, una vez que conversó con la prensa, no quiso referirse al recorte de ninguna de las asignaciones presupuestarias o que han sido disminuidas o desaparecidas en el proyecto de presupuestos. Aseguró que eso a él no le corresponde y que se verá en el trabajo de las subcomisiones que empiezan esta tarde con la revisión de más de 30 partidas. Entre ellas se verá hoy, esta tarde, la de el Servicio Electoral, cuya directora llegará al Congreso precisamente a defender el financiamiento de su repartición.
18: Jorge Espinosa Cuellar, desde el Congreso en Valparaíso, con toda la información. Gracias, buenas tardes.
14: Buenas tardes, Verónica.
19: Otra cosa, volvamos a la Corte Suprema. Estos son los casos de los jueces que viajaron con licencia médica. Hay otras cuatro remociones. Camila López, buenas tardes.
20: ¿Qué tal? ¿Cómo están? Buenas tardes. Y el Pleno de la Corte Suprema se volvió a pronunciar sobre los casos de integrantes de la Judicatura que salieron de Chile durante periodos en que se encontraban con licencia médica. En esta oportunidad fueron revisados 8 expedientes, 5 correspondían a causas que habían permanecido suspendidas por recursos presentados ante el Tribunal Constitucional y los otros 3 eran casos rezagados. El máximo tribunal acordó 4 nuevas remociones. Una fue aprobada por unanimidad y las otras 3 en votaciones divididas. En los 4 casos restantes, el Pleno resolvió mantener a los magistrados en sus funciones. Esta es la segunda decisión adoptada dentro de este proceso. En septiembre, la Corte Suprema removió a 11 jueces y rechazó la expulsión de otros 26 después de revisar individualmente sus descargos, antecedentes médicos y trayectorias funcionarias. Con la resolución conocida hoy, el número total de integrantes del Poder Judicial removidos por estos hechos aumentó a 15. La presidenta de la Corte Suprema, Gloriana Chevesich, informó el resultado de las votaciones.
21: El Pleno hoy día resolvió remover en votación unánime a un integrante de la Judicatura, considerando que no mantuvo el buen comportamiento que exige el artículo 80 de la Constitución Política de la República. Remover en votación dividida a 3 integrantes de la Judicatura, considerando también que no mantuvo el buen comportamiento que señala la norma recién citada.
20: Bueno, los cuadernos de remoción fueron abiertos después de que la Corte Suprema revisara más de 100 casos relacionados con viajes realizados mientras los funcionarios se encontraban con licencias médicas. Esto en un proceso que todavía no termina porque quedan pendientes 5 cuadernos que serán revisados el próximo 19 de octubre. Entre ellos está el del juez del séptimo juzgado de garantía de Santiago, Daniel Urrutia, quien fue cuestionado por viajes a Costa Rica y Ecuador mientras se encontraba con licencia médica.
19: Camila, gracias.
20: Buenas tardes.
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5: 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Una, 53 minutos. Una, 53 minutos.
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7: Miremos qué ocurre con el tiempo a lo largo del país. Hasta el jueves, al menos, se van a mantener activas las precipitaciones en el sur, particularmente ahí en la región de la Araucanía. Advierten además posibles trombas marinas hasta la región del Maule. Todo muy oscuro desde la región de Valparaíso al sur, al menos hasta Osorno. Vamos a estar con eso en los próximos minutos.
8: Aquí en la región metropolitana hay alerta amarilla por la crecida de el río Molina en la precordillera, en la zona de Lo Barnechea. Se salió el estero Colina, en Lampa, algunas calles inundadas, así que vamos a estar mirando esa contingencia porque va a seguir lloviendo.
7: Sepamos por ahora que de las palabras, digo, del presidente José Antonio Kast, con las que partió una nueva edición del Summit País Digital. Hay también un pronunciamiento del Banco Mundial que ajustó su proyección de crecimiento para Chile y hablamos del dólar. Gonzalo Aguirre, buenas tardes.
9: ¿Qué tal? Buenas tardes. Y desde la Fundación País Digital, que está celebrando 25 años, detallan que se trata del encuentro de economía y cultura digital más importante en Latinoamérica. Bajo el lema "El momento es ahora", se dio el vamos a la 14ª edición del Summit País Digital, que se va a extender hasta este jueves y que en su inauguración contó con las palabras del presidente José Antonio Kast. Chile ya no está en etapa de observar el cambio tecnológico, sino en el momento de acelerar decisiones, impulsar alianzas y ejecutar transformaciones concretas en áreas críticas para su competitividad, cohesión social y modernización institucional. Es parte de lo que se plantea en esta cumbre sobre los avances de la tecnología en el país. Esto comentó el presidente José Antonio Kast.
10: Nosotros tenemos que creer que esto va a ser una colaboración con responsabilidad, pero sin temor a la innovación. ¿Qué es lo que a veces frena a las personas que están ahí? No, esto es muy peligroso. Es peligroso en la medida que nosotros no tomemos los resguardos necesarios. Y el resguardo no siempre es legislar para prohibir. Porque hay algunos que dicen, no, prohibámoslo todo. No, dejemos que se desarrolle y tengamos los controles por si alguien, si un agente se nos arranca, para volver a atraparlo y volverlo a meter donde corresponde.
9: De la economía, justo cuando el Ministerio de Hacienda ya ha ajustado su proyección de crecimiento para este año a 0,7%, cerquita del techo de 0,75% que ha planteado en su último IPOM el Banco Central, hay también actualización desde el Banco Mundial, que bajó a 0,8% su estimación para el PIB durante este 2026, mientras que para 2027 el dato llega a 3%. En su panorama económico de América Latina y el Caribe, el organismo detalla que en Chile la actividad económica se debilitó en 2026 y la demanda interna se desaceleró Se desaceleró, digo, en medio del deterioro de las condiciones del mercado laboral y el debilitamiento de la confianza. Lo comenta Ángel Soto, académico de la Facultad de Ciencias Económicas y Empresariales de la Universidad de los Andes.
11: Es una mala noticia porque más allá del número significa la postergación continua, permanente, de en qué momento Chile va a alcanzar el desarrollo. Un país que venía encaminado hace dos décadas a crecer, entrar finalmente en esa esfera, hoy día eso se posterga y va a tener un alto costo generacional. ¿Qué incide esto? En primer lugar, creo yo, medidas de carácter interna, como la subida de los costos en el mercado laboral, todavía ciertas dudas, ciertos efectos de las reformas tributarias y las características externas de las crisis y la incertidumbre internacional de los mercados.
9: Y en paralelo, novedades con el dólar, que durante toda la mañana se había mantenido a la baja, llegó incluso a los 963 pesos. Hasta ahora sube un poquito con respecto al último cierre y llega a los 972 pesos con 22 centavos.
7: Gonzalo Aguirre con la información económica. Gracias. Buenas tardes.
9: Buenas tardes.
8: Lluvias del sur, Claudio Arévalo. Buenas tardes.
12: ¿Qué tal, Rodrigo, Verónica? Buenas tardes. Claro, hay anuncios de trombas marinas para gran parte del sur del país, problemas con nubes convectivas y dificultades con la lluvia en gran parte de la región de la Araucanía. Se está analizando por parte de los comités comunales de emergencia cómo está la situación en las provincias de Cautín y Malleco a raíz de este sistema frontal que está en pleno desarrollo. En Pitruquén se está entregando ayuda también a algunas familias que llevan 15 días con dificultades, especialmente con muerte de animales incluso y problemas para alimentar el ganado. Escuchemos a la alcaldesa Jacqueline Romero.
13: Como municipio hemos estado también entregando ayuda, no solamente para poder apoyar este tema de los animales, sino que también a la familia en temas de salud, alimentos, etcétera. Obviamente estamos en una situación de, estamos en una alerta sanitaria como comuna, y obviamente nuestra preocupación, pero más que preocupación, es ocuparnos obviamente de los problemas de distintos sectores que hoy día se mantienen, donde todavía cuesta entrar a los predios.
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16: 14 horas, un minuto.
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0: Esperen un poquito que hablar el oro. ¿Qué pasa, compadre?
1: Oiga, Teresita, otra vez te esperando guaguita.
2: Sí, usted sabe que un chopezón cualquiera da en la vida.
0: Sí, pero usted pasa en el suelo nomás, pues.
3: Ya se rúchele con la cueca, la chusquisita.

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3: 14 horas, 29 minutos.

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1: En la 99.3 te indicamos la hora.
2: 14 horas 59 minutos.
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2: En la 99.3 te indicamos la hora.
3: 15 horas, 27 minutos.

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2: 15 horas, 59 minutos.
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2: En la 99.3 te indicamos la hora.
3: 16 horas, 31 minutos.

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1: 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Positiva.
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5: En la 99.3 te indicamos la hora.
6: 17 horas.
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3: 17 horas 26 minutos.

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3: 17 horas, 59 minutos.
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5: 18 horas, 30 minutos.

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4: 19 horas, un minuto.

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5: 19 horas, 27 minutos.
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7: Noventa y nueve punto tres.

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6: 19 horas, 57 minutos.
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1: Gordito, mi amor. 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
4: 20 horas, 26 minutos.

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2: 20 horas, 57 minutos.
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